0: Son las 7 y 16 minutos.
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1: Son las 7 con 30 minutos.
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2: Son las 8 en punto.
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0: Son las 8 con 15 minutos.
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2: Son las 8 con 30 minutos.
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0: Son las 8:46.
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2: Son las 9 en punto.
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3: Son las 9:30.
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0: Son las 9:47.
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1: Son las 10 en punto.
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0: Son las 10 con 17 minutos.
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1: Son las 10 y 33 minutos.
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1: Son las 11 en punto.
0: 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Si estás trabajando, no te quedes dormido. No te pases.

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0: gracias.
1: Son las 11 con 15 minutos.
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2: Son las 11:30.

Saludos para toda la gente que está trabajando en estos momentos. Hospitales, comisarías, a la gente que está en estos momentos en el volante, fábricas, en fin, toda la gente, guachimanes, seguridad, todas las personas que están trabajando a esta hora se acompañan con Radio del Sur. ¡Arriba ese ánimo! ¡La noche despierta, primo, prima!

0: Son las 11 y 44 minutos.
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2: Son las 12 en punto.
1: Un abrazo para todas las personas que se amanecen y por supuesto están con nosotros a través de Radio del Sur 91.5. ¡Arriba ese ánimo, primo! ¡Arriba ese ánimo! ¡Estamos acompañándote!

0: Son las 12 con 17 minutos.
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0: Son las 12:47.
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Quédate en los 91.5. Salsa con clase. Esto se llama Salzumbas, ahora salsa y arrumba. Empezó Salsa con Clase, el catálogo musical era además con tu amigo de todas las tardes, Manuel Pacheco. Ya se va, vale Rueda, vale, muy bien, ¿eh? Siempre con la tremenda programación de Puro Perú, al lado de Luchito Lobatón. Pero nos dan la posta y hay que poner buena salsa hasta las 5. Era el comienzo con Domingo Quiñones y también destacando el trabajo, ¿cómo estás Beto? También Carlos Gabriel con Rey Manuel en plataformas, la coordinación de Alfredo Black y el binomio Salsero de Nueva York en producción, Fran Nati Music y Dani Pacheco, a quien vamos a saludar en este momento. Claro, sí, porque hoy está uno de los grandes productores de Salsa y Algo Más y de Salsa con Clase, Dani Pacheco, en Nueva York, en Staten Island. Está cumpliendo un añito más de vida, así que hermano, pásala chévere con la familia, con las, ¿ah?, con los sobrinos en Nueva York y también con mi cuñada Karina. El saludo de toda la gente, todo el familión a nivel nacional e internacional, o sea, del Perú y quienes están en los Estados Unidos, en Canadá. Felicitaciones, Dani. Que Dios te bendiga y gracias por todo el apoyo, ese gran respaldo en producción, al igual que Fran. Pero hoy Dani está de onomástico. ¡Felicidades! ¡El Happy Verde! ¡Happy Verde! ¡Eso! Salsa con clase. Felicidades a todos los amigos que también hoy, lunes 8 de junio, están de onomástico. Gracias, gracias. Bueno, vamos con lo nuestro. Ahora el turno para Nietzsche. Ponte en modo Nietzsche.

Complace por Radio Sur FM y también se une a esta hora Salsa Plan de Radio TV. Te invitan para el buen fin de semana siempre, ¿ah? Y para esta semana, lógicamente, tenemos grandes novedades. El miércoles 10, el nivel de producción ha aumentado, está espectacular en Venezuela. Pero sobre el tema, vamos a conversar con un entendido, el gran maestro productor Ángel El Jeque Martínez, un productor de experiencia y calidad. Viernes 12, vamos a gozar con la música cubana, las nuevas figuras, así que prepárate para bailar de principio a fin, para gozar con la música popular de Cuba. Y el sábado 13, regresa el fin de semana con el estilo diferente de quien hoy está de cumpleaños. Saludos para Dani, salsa y algo más. Bueno, y ahora vienen las chicas, hablando de Cuba, ¿no? Vienen las chicas encantadoras, sensacionales. Ellas son Anacaona de Cuba. ¿Quién eres tú? Dale like, ponle me gusta. Gracias, TikTokeros.

Un saludo especial para la gente de la comunidad moronina, fiesta de reencuentro en San Bartolo, ex Hacho, local ex Hacho, Coliseo Teodoro Rodríguez. Gracias, Dani, lo organiza la promoción, y también a Quique, promoción 2001, donde estará la presencia de Mangú Internacional con Barrio Fino. Saludo también para Ricardo Frías. Ya pronto estaremos, sí, en otra gran jornada, el 27, sábado 27, en Punta Negra, en el local deportivo conocido como El Hueco. Bueno, ahora la música después de Anacaona. Viene Tony Zúcar y Santa Rosa. Afincao. Qué buena música, ¿no?

0: vamos a recordar porque la gente quiere también desempolvar los éxitos. Uno de ellos, Diosa del Sexo. Aquí está Kim de los Santos en El Viejito de Salsa con Clase. Y a esa hora en Salsa con Clase
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1: Es la 1:28.
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Recuerda que el programa se repite a la 1 de la mañana y recuerda que estamos siempre con lo mejor de la música latina, las entrevistas, de repente por ahí las novedades, una programación que otros no te brindan. O si no, escucha a Michael Flores y Alexander Abreu. Me río porque es la historia de muchos amigos, ¿no? Le gustan

Vaya que le gustan dos, ¿no? A ti también te gusta. Sí, se ríe Beto. Un saludo para la gente de Pucusana, Punta Negra, San Bartolo, amigos de Lurimpa, Chacamá, Chilca, Cieneguilla, las zonas de Los Tonos, de la gente salsera, San Juan de Miraflores, Villa María del Triunfo, Villa El Salvador. Y lógicamente también Europa, Centroamérica, Sudamérica y distritos que no son del sur de Lima. ¿Cómo se hace? 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Ya lo sabes, ¿ah? 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Y vamos ahora con el Gran Combo, hablando de cosas buenas. El

Ya lo sabes, entonces tendremos la entrevista para este miércoles 10, para dentro de dos días, el nivel de la producción de Venezuela. Nos va a contar el maestro Ángel El Jeque Martínez, sus proyectos. Esta familia, este grupo de Big Band tiene a grandes figuras, ¿eh? Marcial Isturiz, Cheo Valenzuela, Rodrigo Mendoza, está Mariana, también podemos mencionar a Trina Medina, una Wilmer Lozano, hay una lista impresionante. Bueno, vamos ahora hablando de cosas impresionantes. Qué bien, ¿eh? Un mix homenaje a David Pavón, muy bien realizado por Jean Arteaga de la familia NG Record de Roberto Rosario, sonando, pegando, gustando en Salsa con Clase. Conservo

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Muchos dicen, tiene que ver con los picapiedras, Vilma. Bueno, lo toman de manera jocosa. Es que la letra nos invita un poco a pensar en Calle Real. ¡Ey, ey!

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Sonando, pegando, gustando. Muchas gracias por la sintonía. Dale like, dale like. Ponle me gusta. Gracias a la gente del extranjero, los amigos también de nuestro querido Perú en provincias, están ingresando los tiktokeros de la salsa. Ingresamos ahora a una nueva producción. Conocidos, tuvieron problemas en nuestro país, se equivocaron, pero bueno, hay que darle vuelta a la página. Servando y Florentino de Venezuela, con su invitado especial, un cantante de peso y exitoso, Maelo Ruiz, con Servando y Florentino. No te vayas, ¿quién se va a ir si la música está buenísima? Salsa con clase.

A esta hora, desde los 91.5 de la FM, estén atentos, ¿ah? 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Sí, es verdad, ¿eh? No es floro. Presentamos.

bla bla, el cotorreo, el chisme, el dato, la información que algunos están esperando y que suben el volumen para escuchar bien. Claro, vamos con el bla bla bla. Puerto Rico prepara un merecido homenaje al recién fallecido Sammy Marrero, quien nos dejó el pasado 17 de mayo del presente año y que para muchos comunicadores, la prensa y seguidores no se le valoró en su verdadero nivel del aporte a la salsa. Y por el contrario, se vio enfrascado, qué pena, en líos judiciales con la familia del maestro Rafi Levy, dueño fundador de La Selecta, un problema judicial que se comentó mucho en la Isla del Encanto, Puerto Rico, porque le prohibían a Sammy Marrero, se le prohibió cantar los éxitos del grupo, con un Sammy Marrero quien ya había iniciado su carrera como solista. Total injusticia. Una emisora importante, y esto nos alegra, de Puerto Rico, se encargaría, según los comentarios, del homenaje de quien en vida fue Sammy Marrero.

0: ahora con los empalmados, los pegaditos, somos el son, somos salsa con clase, somos los que te ponen a gozar, a que la pases súper bien, de lunes a viernes, en el horario de las 2 de la tarde hasta las 5. A las 5 le toca el osito, el día sábado le toca a Dani, el último al maestro Fran and the Music, que está en la transmisión. Dale like, dale like, ponle me gusta. Vamos con lo prometido. Aquí llega Pablo Timba y Robertón. Pablo Timba es de la nueva generación, de lo que vamos a presentar el próximo día viernes, ¿ah? Las figuras nuevas de la timba cubana. Pablo Timba con Robertón para Empieza mi son. Y después, pegaditos, empalmaditos, como le gusta a mi gente, llegará la sensación Luis Figueroa y Farruko. Hasta el sol de hoy, pegaditos.
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2: Son las 2:21.
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0: 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Buena, primo. Ahora, una de Mangú. Aquí está, para todos ustedes. ¡Qué pena! Internacional Mangú.
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Hablar de Manolito es hablar de un gran maestro de la música, gran productor y muy querido en nuestro país. Ha venido en varias ocasiones, no sé cuántas veces, desde qué año lo conocimos personalmente, cuando el promotor, el que, digamos, apostó mucho por la música cubana, Carlos González, del Tumbao de la Victoria, el Tumbao de Miraflores, traía a las figuras de Cuba, Charanga Habanera, y también en este caso específico a Manolito Simonet y su trabuco, que siempre estuvo marcando la distancia.

Pacheco te dice, no te olvides, no te olvides, el programa se repite a la 1 de la mañana. Y recuerda que este, ya que hemos escuchado a Manolito, este viernes 12 gozaremos con A Lo Cubano, pero con nuevas figuras, con nuevas figuras. Así que prepárate, ¿eh? Vamos a bailar y gozar. Ahora está, desde Colombia, sí, Banda Caracol.

Era la presencia del maestro Pelusa, tremendo pianista, gran productor que tiene una etapa importante de los inicios de Nietzsche, ahora formando su banda Caramba, de cama en cama, de música en música. ¡Qué bien la pasamos! Dale like, ponle me gusta, que ahora llega a quien reconocen como el sonero de la juventud. Me refiero a Víctor Manuel, No hace falta nada.

Claro, claro, que no hace falta nada. Lo que hace falta que le des like, que le pongas me gusta al TikTok de Salsa con Clase y Orquesta Mangú. Te lo dice Manuel Pacheco. No hace falta nada porque si hablamos de música, tienes lo mejor de la música latina. O si no, pregúntale al chévere. ¿A quién? A Isaac Delgado. Oye, Mima, tributo a la legendaria Sonora Matancera.

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0: Hablar de Tito Rojas el Gallo es hablar de una trayectoria realmente digna de aplaudir, aunque tuvo pasajes que poco se comentan, ¿no? Sobre su situación, los problemas de alcoholismo que tuvo en muchos lugares, inclusive que dieron como resultado suspender algunas presentaciones, giras o la crítica de la prensa especializada. Pero dejemos eso, que Dios lo tenga en la gloria y nosotros tendremos siempre su música. Tito Rojas con AC La Caballota para Ella Se Hizo Deseo.

Vamos ahora con el tema que tanto piden también los tiktokeros, la gente de Colombia, los amigos de Venezuela, y complacemos porque la estamos rompiendo. Estamos demostrando que Salsa con Clase, con tu amigo Manuel Pacheco, producción de Dani Frank, es otra cosa. Un saludo para Dani, que la está pasando súper chévere en el día de su onomástico. Felicitaciones, y cualquier cosita, envía por Western un poquito de torta. Mentira. Orquesta Guayacán de Oscar Alexis.

Cuando mencionamos a Alexander Abreu, ya que estamos también solicitando el comentario de algunos amigos, qué figuras nuevas de Cuba quisieran escuchar para este viernes 12, donde vamos a gozar a lo cubano. Así que nos han dado muchos nombres, me dicen por ahí Michael Dinza, otros han dicho la nueva etapa de Ricardo Amaray, aunque ya tiene experiencia, también hablan de El Hijo de Teresa y La Llegada. Bueno, ustedes eligen, pero quien no es una nueva figura porque ya tiene años consagrado en la música es el señor Alexander Abreu y su Habana de Primera. Desde Cuba, cuidadito, ¿eh? Viene Rosa la Peligrosa.

Manuel Pacheco te acompaña. Gracias, gracias por la sintonía. 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Pero también un saludo para Ricardo Frías, que nos está dando todos los detalles de la organización para el próximo 27 de junio. ¿En dónde? En Punta Negra. Bueno, vamos ahora con Rey Ruiz, mi ángel.

0: Seguimos imponiendo, seguimos, claro, dale like, porque la gente comienza a lanzar corazones, comienza a enviarnos monedas, regalos, cuando escuchan el disco que se las trae con el romántico boricua. Aquí está la calidad. Buena señora Nelly, hay novedades, Nel Álvarez, esta vez.
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2: Son las 3 con 17 minutos.
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0: Vamos ahora con la música de Don Periñón, que lo piden, que dame like, dame like, dame me gusta. Claro, queremos más gente ingresando, compartiendo, poniendo me gusta, enviando corazones, que yo te envío lo nuevo, nuevo del maestro Don Periñón, que bien afinca, como toca la puertorriqueña de Don Periñón, cómo no.

0: esencia de cómo no quererla y cómo no querer escuchar también la música del Osito Musical. Ya viene, quien viene ahora es Charanga Habanera de David Calzado. Ahora, ahora, usted se da cuenta, marcamos la diferencia, somos otra cosa.
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0: copiaste.
1: Una producción que se realizó, hay que hacer un poco de historia para que la gente sepa, no solamente escuchar un éxito de Gran Combo, pero de la producción realizada hace algunos años con Diego Galé de Colombia, gran maestro, que tuvo un proyecto en el cual participa Andy Montañez, figura de los Mulatos del Sabor, de la Universidad de la Salsa, para muchos la mejor voz que pasó. El otro día estaba chequeando las plataformas, algunos hacen una especie de encuesta, cuál es el más bravo que pasó por el Gran Combo. Sinceramente, si me preguntan, Andy Montañez, respetando a Jerry, a Charlie Aponte, a Pellín, a Papo Rosario. Aquí está Andy, Azuquita pa'l café.

Ahora con lo nuevo, bailemos, bailemos con lo nuevo, nuevo de Tito Nieves. Bailemos también, tienes tiempo, ingresa, ingresa, dale like, ponle me gusta. A quien no le gusta Salsa con Clase, siempre por Radio El Sur FM y Salsa Planet Radio TV. Ya llega el osito, bailemos Tito Nieves.

Nos vamos preparando para el viernes 12, entonces la gente ya está, como se dice, desesperada, enviando en TikTok, enviando también en otras plataformas a sus figuras jóvenes, figuras que recién aparecen en los últimos años en lo que es la música popular cubana. Bueno, ya nos vamos, gracias Lucho Lobatón, también para... Sí, Luchito Lobatón nos apoya también en algunos detalles. Y por supuesto al maestro de las ediciones, a nuestro ingeniero Alberto Beto Alba. Plataformas digitales, Rey Manuel con Carlos Gabriel. Hay que mencionar el trabajo eficiente de nuestro coordinador. Está tentado por varios productores, Alfredo Black. Y por supuesto, Fran Landy Music con Dani Pacheco. Felicidades, Dani. Sí, hay muchas sorpresas muy pronto, así que gracias. Pásala bonito con la familia, con la hijada, con la cuñada, todo el familión. Te desea lo mejor de lo mejor. Felicidades en tu día y a todos ustedes también. Bueno, el Pacheco te dice, cerramos el programa con Dime Cuánto, El Niño y la Verdad. Permiso. Ya viene Lucito.

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3: Son las 4 con un minuto.

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0: Son las 4 y 16 minutos.
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1: Son las 4 con 32 minutos.
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0: Son las 4:46.
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2: Son las 5 en punto.
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0: Son las 5:06.
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0: Son las 5 y 12 minutos.
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0: Son las 5:16.
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0: Son las 5:20.
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0: Son las 5 y 24 minutos.
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0: Son las 5 y 33 minutos.
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0: Son las 5 con 40 minutos.
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0: Son las 5 y 43 minutos.
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0: Son las 5 con 53 minutos.
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0: Son las 5 con 55 minutos.
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1: Son las 6 en punto.
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0: Son las 6 y 14 minutos.
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0: Son las 6 con 21 minutos.
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0: Son las 6:26.
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1: Son las 6:30.
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0: Son las 6:36.
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0: Son las 6:43.
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0: Son las 6:48.
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0: Son las 6:51.
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2: Son las 7 en punto.
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0: Son las 7:04.
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0: Son las 7 con 7 minutos.
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0: Son las 7 y 10 minutos.
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0: Son las 7 con 17 minutos.
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0: Son las 7 con 21 minutos.
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0: Son las 7 con 25 minutos.
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1: Son las 7 y 31 minutos.
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0: Son las 7 con 34 minutos.
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0: Son las 7:39.
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0: Son las 7 con 42 minutos.
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0: Son las 7:46.
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0: Son las 7:49.
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0: Son las 7:52.
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3: Son las 8 en punto.
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0: Que no se calle mi Perú, Perú, mi Perú, mi Perú, mi Perú, mi Perú. Primos, ¿qué tal? ¿Cómo están? Abrazo grande para ustedes. Les saluda Coco Urbina, el primo Coco. Iniciamos nuestro programa el día de hoy. Y por supuesto, en medio de todo, hay una especie de preocupación, pero a la par también tranquilidad. Tranquilidad porque no está dicha la última palabra. Aún por si acaso, para las personas que están en la sintonía, falta todavía contabilizar los votos del extranjero. Hay actas que han sido reclamadas, están por pasar por el Jurado Nacional de Elecciones Especial, primero uno, luego al final el Jurado Nacional de Elecciones, que es el final, ¿ok? Pero acá lo importante es lo siguiente, no perder la calma. Hay que mantenernos en calma porque de eso se trata. Ayer ya se repartían ministerios, ¿no? Por el lado del señor Sánchez, y a modo de barajo se fue al Congreso de la República a jugar su papel de congresista. Pero repito, la diferencia no es grande, la diferencia es mínima. Lo otro es que hasta ahora no se sabe en dónde están todas y quiénes son los que participan en las famosas mesas 900K, que en realidad, de hecho, primos, no deberían existir. Porque si tú no sabes quiénes están ahí, ¿cómo entonces existen? ¿Por qué están? La ley dice que solo deben estar para casos especiales, o sea, para poblaciones que están recontra lejos de la civilización o de algún tipo de contacto. Entonces, ¿cómo puede haber una mesa de este tipo, de esta calidad, ¿no? De esta norma, a 4 cuadras o 3 cuadras de un colegio? Cuando esa mesa debió, para mí, perdone mi ignorancia, pero para mí ese colegio, esa mesa debería estar integrada en ese colegio. Así de simple. Lo otro, ¿cómo se hacen mesas o se programan mesas para votar sin tener una lista de quiénes tienen que ir? O sea, ¿quiénes pertenecen a ese lugar? ¿Cómo superviso? ¿Cómo fiscalizo? ¿Cómo sé yo que tú has ido? ¿Cómo de pronto en una mesa hay 2 y hasta 3 integrantes de una sola familia? O sea, esto a las claras, primos, es realmente, perdone la vulgaridad, pero esto es una cochinada. Es algo mal hecho, pero también tengo que reclamar que las personas que han podido ir hasta allí y descubrir exactamente de lo que se trata, no han hecho nada. Pero en fin, son cuestiones que están pasando. Le pido por favor a todos ustedes la calma, porque aún no está dicha la última palabra. Nosotros no estamos apoyando a nadie en especial. Simplemente les decimos a ustedes que al principio, claro, nos hubiese gustado que sea Rafael López Aliaga el presidente de la República, porque era el que más tenía capacidad para esto. Era resolutivo, miren ustedes, en pocos días hizo nada menos, culminó casi completamente el zanjón. Ok, ahí está, la vía expresa. Para que vean ustedes, cuando las cosas se pueden hacer y sin corrupción, funcionan. Y bueno, mil perdones por la espera. Damos la bienvenida a don Ismael Benavides, ex ministro de Economía y Agricultura, quien por supuesto conoce más que nosotros y nos puede ayudar a entender la situación por la que estamos pasando. Señor Benavides, ¿cómo está? Bienvenido, buenos días.
1: Muy buenos días. Mucho gusto de saludarlo.
0: ¿Cómo ve el panorama? ¿Cómo nos ayuda a comprender este panorama?
1: Bueno, mire, usted lo ha dicho bien. Yo creo que le correspondía a Rafael López Aliaga estar en esta segunda vuelta. La verdad que la actuación de la OMPE ha sido muy desgraciada, ha sido manipuladora de estas elecciones. Yo, en mi opinión personal, creo que ha habido una conspiración de la mano con la izquierda para sacarlo a Rafael López Aliaga de la segunda vuelta y así meter un candidato de izquierda. De lo contrario, hubiéramos tenido que decidir entre 2 candidatos de derecha, que hubiera sido mucho mejor para la democracia en el Perú y para integrarnos a la modernidad, a la economía mundial, a lo que necesita el Perú para el desarrollo.
0: Los choros, los que están llevando a cabo delitos en el país, emplean inteligencia, se preparan, van, asaltan, matan, asesinan. Para mí esto no es garanto, para mí esto es terrorismo nato y neto. Pues sin embargo, no funciona, o sea, no hay reacción de parte del gobierno y tampoco de parte de nuestra derecha. ¿por qué estamos tan pasivos? ¿Por qué estamos como aletargados? ¿Por qué nosotros también igual? La derecha es palomías, hay gente que, hay jóvenes que son palomías. Me pregunto yo, ¿por qué no adelantarse? Si ya la habían hecho el 21, ¿por qué esta vez no estuvimos mejor preparados?
1: Efectivamente, lo que pasa es que con el tiempo la gente de la OMP ha ido aprendiendo también a hacer las cosas surrepticiamente, de manera que no se detecte. Yo creo que hayan habido varias fallas. Primero, el volver a ratificar a Corbeto, eso nunca debió ser.
0: Así es.
1: Eso hubiera ayudado a desarmar este fraude. En segundo lugar, recuerden que Fuerza Popular pidió los padrones del año 2021 y nunca se los entregaron. Se podría haber desenmascarado el fraude de ese año y podríamos haber tenido ya la cancha un poco más limpia para...
0: Y disculpe, pero hay una sesión en el Poder Judicial para julio.
1: Sí, correcto, pero ya es muy tarde en el sentido de que el haber tenido esos padrones y el haber desenmascarado el fraude del 2021... le hubiera puesto mucho más el foco sobre la OMPE, de manera que tengan que comportarse de una forma distinta a lo que han hecho en la primera vuelta.
0: Correcto. Ahora, lo que también hay que ver, hay algo súper especial. Cuando hablamos con alguien que está apoyando a Roberto Sánchez, no hablamos con una persona que esté razonando políticamente, sino fanatismo. Hay un fanatismo horrible, tremendo.
1: Bueno, yo creo que la izquierda durante muchos años se ha dedicado... justamente a cultivar este fanatismo, a cultivar este odio entre los peruanos. Esto ha sido financiado, inculcado, bueno, primero por los cubanos, después por
0: venezolanos,
1: Chávez y Maduro, y también con gente como Evo Morales. Lo que pasa con la izquierda es que en el mundo está perdiendo posiciones y en el Perú también está perdiendo posiciones. Y entonces eso les genera una rabia y una frustración tremenda de perder el poder que han tenido por tantos años. La izquierda en el Perú empezó a infiltrarse al gobierno con Toledo y después agarró fuerza con Humala y desde entonces no la han soltado y por supuesto el Perú ha ido decayendo, la economía ha ido creciendo menos. Y hemos llegado a esta situación actual. Entonces, ellos, de lo que el poder que tuvieron una vez, que fue en su máxima expresión con Castillo, ahora lo están perdiendo y eso es lo que genera esta frustración y estos odios que son inaceptables en una sociedad civilizada como la que pretendemos tener en el Perú.
0: Ahora, qué poco contacto y comunicación de parte de los adultos, llámese de los 60, 70, 80 años, con los jóvenes en el sentido de comunicarles todo lo que hemos vivido, porque ellos, digamos, llámese la izquierda y los comunistas vienen haciendo un trabajo en el sur tremendo. Por ejemplo, yo no puedo entender para nada, no comprendo, no entiendo, no acepto, y perdóname, señor Benavides, si de repente soy un poco malcriado, pero no acepto, por ejemplo, la posición de los puneños, de la gente que vive en Juliaca, de la gente que vive en Madre de Dios, Arequipa, Tacna, porque quepa Cusco, por ejemplo, tienen los peores gobiernos regionales donde son más corruptos y sin embargo lo siguen eligiendo y le echan la culpa a Lima.
1: Así es, una de las famosas narrativas de la izquierda que encubren su corrupción y su incapacidad echándole la culpa a un tercero y en este caso el más fácil es Lima cuando en realidad pues el 70% del gasto público lo manejan las regiones. Entonces, ¿de qué estamos hablando? Los números no engañan. Y Cusco, por ejemplo, que has mencionado, tiene un canon enorme de cerca de 3.000 o 4.000 millones de soles al año. ¿Qué han hecho con eso? ¿Qué han hecho? Pregúntenles. Se lo han gastado en burocracia, en tonteras. Igual, es increíble, mencionaste Tacna,
0: Arequipa, Puno, Juliaca.
1: Moquegua tiene el PBI per cápita más alto del Perú.
0: Imagínense.
1: Sin embargo, ha votado con la izquierda. Tiene las tres minas más grandes del Perú. Entonces, eso ya es un trabajo de infiltración, de lavado de las mentes de los jóvenes y de concientización que ha hecho la izquierda durante todos estos años. Y justamente los gremios no han defendido adecuadamente la economía de mercado, los beneficios de estar integrados al mundo, los beneficios que ya han traído al Perú, tener un crecimiento, un desarrollo que ha significado una clase media, sacar a miles de personas de pobreza. Hemos sido muy malos en transmitirlo.
0: Así.
1: Yo creo que esa es una gran tarea que tenemos por delante.
0: Ahora, lo que hay que ver también de parte de la entidad que se encarga de ver los impuestos, yo me pregunto, porque lo veo acá en el sur de Lima, cuando viene, por ejemplo, una familia de Puno y se compra pues, un tremendo terreno, hace una tremenda feria, un tremendo mercado de miles de metros cuadrados, la pregunta del millón, si esto lo hiciera Juan Pérez, la Sunat al toque va y le cae, oye, ¿de dónde has comprado todo esto? ¿De dónde has sacado la plata? Pero ellos hacen, hacen, hacen, traen, traen y nada, nadie los supervisa, nadie los fiscaliza.
1: Sí, así es, así es. Eso es lo que muestra que hay corrupción en la SUNAT, ¿no? Evidentemente, porque si trata a unos de una manera y a otros de otra, mire, aquí en el Perú hay una economía ilegal enorme, además con mucho dinero, ahora especialmente con la minería ilegal, ahí se mueven más de 12 mil millones de dólares al año. Entonces, ¿dónde se va todo ese dinero? Eso se va justamente a cierta gente que se beneficia, que están en la clandestinidad, en la sombra, realizan transacciones y la SUNAT, bien, gracias. Yo siempre he insistido que la SUNAT debe ser más proactiva, especialmente en aquellas zonas, por ejemplo, donde hay minería, que es muy fácil, se va a las plantas de procesamiento y ahí se fiscaliza y se ponen los impuestos del caso. Pero no. Persiguen a los mismos de siempre, a las empresas formales, a los profesionales que declaran su impuesto a la renta, y eso pues, por eso es que tenemos una recaudación tan baja en el Perú.
0: Ahora, ¿por qué le parece a usted que haya quedado como si nada el robo de las barras de oro en el circuito de playas? Se robaron tres barras de oro, una la bambearon y hasta ahora nadie sabe de quién era, cuando se supone que ya tenía un destino, o sea, ya se sabía quién lo iba a recibir, o sea, ¿por qué pueden pasar esas cosas aquí?
1: Bueno, es que hay toda una maquinaria armada para justamente poder exportar el oro ilegal. Se exporta principalmente a la India, a Emiratos Árabes Unidos, incluso hasta Suiza. Se crean empresas fantasmas que realizan la exportación del oro. Una vez que regresa la plata de pago del oro, ya desaparecen las empresas. En fin, hay toda una modalidad que el Estado debería estar mucho más pendiente de eso, porque de ahí se financia, pues, no solamente la minería ilegal, sino todo lo que se deriva de ello. Es decir, la prostitución, la trata de personas, la violencia, los asesinatos y el sicariato, ¿no?
0: Ahora, desde el punto de vista social, ¿a usted no le parece que estamos pasando por un momento sumamente difícil desde el punto de vista de la gran publicidad que están haciendo las casas de juegos de casinos a nivel de televisión y que de alguna u otra manera están propiciando que muchachos chibolos entren en el tema, como también personas mayores y adultas, y luego arranque este vicio que de alguna forma se ha convertido en una especie de maldición para las familias de la ludopatía?
1: Sí, claro, la ludopatía es atroz, destruye familias, destruye matrimonios, destruye vidas. La verdad, pues, que quien justamente fue un gran promotor de los casinos y dio licencias a diestra y siniestra fue el señor Roberto Sánchez cuando fue ministro de Comercio Exterior y Turismo.
0: ¿Qué pues?
1: De manera que en vez de tener una actividad de casino limitada que pueda ser beneficiosa para el turismo, no, lo abrió y hoy día pues hay casinos y casas de juego por todos lados.
0: No, y además hacen la publicidad de día en todo momento, ¿no?
1: Así es, así es. Eso es lamentable. Sé de mucha gente que ha caído en eso, incluso señoras ya de la tercera edad que se dedican a estar en el casino todo el día y pierden todo el dinero de la familia.
0: Imagínense taxistas, colectiveros, gente que maneja buses, están metidos de amanecida en el casino y luego empalman con su trabajo diario.
1: Imagínense, incluso ponen en peligro a los pasajeros.
0: Así es. Ahora, vayamos a lo que estamos pasando en la actualidad. No está dicha la última palabra. Estamos esperando los votos del extranjero. se está esperando el reclamo que se han hecho de miles, de creo más de 1.500 mesas, ¿correcto? El asunto es que esto todavía no está terminado y lamento que el candidato Sánchez ya se haya reunido para repartir cargos y ministros o ministerios, en fin. Esto todavía no termina, ¿cree usted?
1: Esto todavía no termina, faltan, entiendo yo, algunos votos en zonas como Loreto que tienen que ir por los ríos para llevar las actas, y en el extranjero, especialmente en zonas que son muy favorables a Keiko Fujimori. Entonces, esto para nada está terminado y todos los

0: Muy críticas por delante que tenemos que ir pensando y no estar repartiendo ministerios. Oye, tenemos enfrente a un niño que puede ser muy grande y tenemos que ya ir planificando qué hacer con las defensas ribereñas, el cauzamiento de los ríos, la protección de las viviendas,
1: El
0: etc.
1: famoso superniño.
0: Exactamente, exactamente. Y estamos sintiendo, comparado con el año pasado, pues hoy tenemos un otoño muy cálido. Así que ese es uno de los temas y además hay que planificar la economía. Oiga, no se olvide que cuando entró Castillo, fugaron del Perú 20 mil millones de
1: Así es,
0: dólares.
1: así es.
0: Este,
1: Y no nos
0: y,
1: olvide,
0: y lo
1: disculpe,
0: primero
1: pero
0: que tendría que hacer un futuro gobernante es decir, tranquilos, aquí no va a haber nada, no va a haber cambios en el Banco Central. La política, la economía va a seguir funcionando, etcétera.
1: y no
0: Pero
1: nos,
0: no es así, pues.
1: señor Benavides, no nos olvidemos, atención oyentes, no nos olvidemos que el presidente Castillo le dio 30 millones de soles a una amiga, que hasta ahora no sé para qué.
0: Exactamente, exactamente. Y yo no sé dónde está la Contraloría que no investiga eso y denuncia no solamente a Castillo, sino a la persona que recibió la plata y en qué lo habrá gastado.
1: Y un tema que a propósito debería interesarle más a cualquier gobierno al que venga es, por ejemplo, qué hacen las ONG en nuestro país que se meten en temas políticos y además nadie sabe cuánto de plata reciben y en qué gastan, ¿no?
0: Así es, así es. Se sacó una ley para justamente que reporten las ONGs y, por supuesto, como la APSI, que es la entidad que se supone que controla esto, está en manos de gente de la izquierda, no reportan, y eso tiene que hacerse público porque no solamente tenemos que saber de dónde viene y dónde va el dinero, sino que también esta gente tiene exoneraciones tributarias y por lo tanto tienen que ser muy transparentes en qué se gasta el dinero, parte del cual el Estado está cediendo a través de una exoneración tributaria.
1: Claro.
0: Eso yo creo que es una de las cosas que si Keiko llega al gobierno tiene que exigir transparencia, ¿no?
1: Ahora, señor Benavides, de hecho necesitamos tener transparencia, necesitamos tener valor. Esta elección nos permitió a nosotros, bueno, a quienes lo han aprovechado bacán, pero nos permitió ser héroes sin morir, pelear por la patria sin morir. Y sin embargo, muchos han fallado, no han ido a votar.
0: Eso es lamentable, eso es lamentable. Y los mismos distritos de clase media alta, como San Isidro, Miraflores, Surco, han sido los primeros en no ir a votar. Eso es lamentable. Los que sí fueron a votar, yo creo que votaron en un sentido correcto por la democracia, por las libertades, por la economía de mercado, que votaron por Keiko Fujimori, pero los que no han ido a votar han sido muchísimos, y eso es lamentable, porque por un lado no tienen un sentido cívico. Ni un amor al Perú y en segundo lugar, una especie de desprecio a la democracia, ¿no?
1: Y son los que más se quejan cuando no hay seguridad. Y piden todo, y
0: Exactamente.
1: piden todo.
0: Exactamente.
1: Increíble.
0: Son los que más se quejan, pero no son los que más afirman sus obligaciones, digamos, ¿no?
1: Roguemos a Dios y que la Virgen María nos proteja y ayude a Perú, porque Perú es bueno, Perú no es malo. Así que por lo tanto necesitamos tener buenas noticias, señor Benavides.
0: Así es, esperemos que nos acompañe el señor de los milagros y como soy iqueño también el señor de Luren.
1: Eso, qué bien, qué bien. Por allá está el doctor Manolo Fernández, el científico peruano más reconocido a nivel mundial y que en Perú ni siquiera un reconocimiento mínimo. Usted sabe que acaban de darle una medalla de oro a la vacuna antirrábica del doctor Manolo Fernández de Ferbet.
0: No sabía, pero en realidad es un investigador extraordinario. Sus vacunas sirvieron mucho
1: La pandemia.
0: durante la pandemia.
1: Claro.
0: Y como bien dices, lo reconocen en el extranjero, pero en el Perú no somos capaces de reconocer a una persona que realmente ha hecho algo muy concreto por el Perú. Sin embargo, pues tenemos por ahí, le ponen Velasco Alvarado, una avenida, José Carlos Mariátegui, Hay gente que no ha hecho sino destruir al Perú, ¿no?
1: Así es.

0: Ahora, yo creo, y perdóname que de repente le robe unos segundos al respecto, pero el doctor Manolo Fernández está actualmente con unos científicos peruanos, médicos peruanos, hay un médico que se ha recibido en Venezuela, perdón, en Alemania, correcto, y están haciendo ya tratamiento contra el cáncer, imagínense. Ya llevan más o menos cerca de 2 años, hay más de 800 personas para un estudio tremendo y el avance es tan grande que ya se copiaron en México y a nivel mundial ya llegaron a la conclusión que la única vacuna es nasal, o sea que, y además en este caso están trabajando mucho la ivermectina, que es un producto que ha sido despreciado por las grandes farmacéuticas.
1: Sí, así es, yo confío plenamente en gente como el doctor Fernández, que se ha dedicado su vida a fabricar medicamentos y a investigar profundamente y a lograr estos descubrimientos que realmente pueden cambiar la vida de la humanidad, ¿no?
0: Nosotros le hemos puesto el nombre del Bicentenario, ¿qué le parece?
1: Me parece extraordinario, muy merecido.
0: Qué bueno. Bueno, señor Benavides, muchas gracias por su tiempo, gracias por colaborar. Estamos haciendo patria de alguna manera, este medio de comunicación lo hace con todo gusto porque somos una radio con responsabilidad social, ¿de acuerdo?
1: Muchas gracias, muy grato conversar con usted.
0: Bendiciones, muchas gracias. El señor Ismael Benavides, ex ministro de Economía y Agricultura, colaborando con Radio del Sur. Vamos a la pausa y retornamos enseguida. Prima, primo.

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6: Prima, primo, en estos momentos la situación del país requiere de tranquilidad. No está dicha la última palabra. Por lo tanto, se requiere que ambos candidatos, que si bien es cierto lo han hecho, mantengan la calma y le digan a sus seguidores lo mismo, que mantengan la calma porque no está dicha la última palabra. ¿Ok? Vamos ahora a recibir al Faltón, ¿no? Don Francisco Calixto Guillenpietri, que hay dos semanas por chamba que no ha estado con nosotros. Almirante, ¿cómo estás? Bienvenido, buenos días.
7: Muy buenos días, ¿cómo estás? Un gusto. Esto de Faltón, bueno, tiene su razón, ¿eh? He estado viajando por el Perú, he estado en el sur, he estado en Puno, he estado en Cusco, Arequipa, Tacna, Moquegua. Hemos estado ahí trabajando y ya estamos de regreso. Pues, lamentablemente, como hemos estado en la carretera, porque mucho del viaje lo hemos hecho por tierra, no teníamos buena conexión. Por eso es que pido la disculpa del caso.
6: Almirante, tal como están las cosas y como se va pintando, el candidato Sánchez ha celebrado ya. Esto de alguna manera no es demasiado ligero. Uno, dos, la señora Fujimori se mantiene calma, fresca, tranquila, relajada y, digamos, faltan todavía contabilizar los votos del exterior y el reclamo de más de 1.500 mesas y que de alguna u otra manera son votos que van a definir el final.
7: Yo creo que, sin temor a equivocarme, exacerbar los ánimos de la población en ese momento es un error. Yo creo que lo que ha hecho el señor Sánchez, más allá de un error, es irresponsable. Es irresponsable en una situación como la que estamos, con un estrecho margen entre los dos, con un error de estadístico en todas las previsiones o todos los conteos que se han hecho, que va más allá del margen que los separa. Es irresponsable, por un lado, salir a un balconazo al estilo
6: Castillo,
7: Castillo o también antiguos políticos, exacerbar a toda la gente que te sigue, a todos tus correligionarios, y después a vuelta de correo sentarse en una estación de radio o en una entrevista y decir, no, tenemos que tener calma en el Perú. O sea, tiene un doble discurso, bueno, siempre lo ha tenido, ¿no? Que yo creo que hace mucho daño no solamente a su credibilidad, sino también al país. Porque hay un grupo de gente que recibe este input como si ya tuviese una victoria implícita, y eso no es lo que está sucediendo. Si bien es cierto, él ha pasado adelante, acuérdate cuando salió el conteo rápido, inmediatamente dijo, no, acá hay un fraude, y cuando se volteó ya no hay fraude, y ahora estamos ganando, y qué va a pasar en el momento en que esto se revierta, porque eso es lo que va a suceder. Eso es lo que va a suceder. El margen de separación no es tanto, y todavía falta el 75% de los votos del interior, perdón, del exterior, en donde Keiko Fujimori está más o menos 60% arriba, y eso va a voltear la aguja de todas maneras. ¿Y? Más allá de todos los reclamos que también han colocado, que la mayoría de los reclamos los ha colocado Juntos por el Perú, porque Fujimori iba adelante en esas actas. Entonces, todos los indicadores, más allá de mi lectura, que puede estar equivocada, pero ha salido pues un señor que es dueño de una empresa encuestadora para decir exactamente lo mismo, que ellos sí trabajan con métricas y con estadística todo el tiempo. Entonces, si va a ser para un lado o va a ser para el otro lado, la aguja se puede mover, y yo creo que es irresponsable salir a exacerbar los ánimos de la población de esa manera, ¿no?
6: Claro, porque hay dos especialistas, incluso la misma empresa encuestadora Ipsos ha hablado que esto va a cambiar y probablemente cambie la situación y que gane, digamos, Keiko por una mínima, pero para que gane. Y eso ya está un poco comprobado. Luego hay otro ingeniero que además adivinó en la primera vuelta y dio los porcentajes adecuados, no se equivocó, y ahora ha salido también diciendo lo mismo. Entonces, por lo tanto, no hay que cantar de ninguno de los dos lados victoria sino esperar el tiempo.
7: Así es. Eso es lo responsable, ¿no? No existe en ese momento ningún candidato que haya ganado, y hay que esperar los conteos oficiales, porque la votación está extremadamente ajustada. Hemos visto lo que ha pasado en la primera vuelta, a pesar del fraude que para nosotros ha existido, o irregularidad, o intromisión en el sistema, póngale el nombre que quiera, pero al final han afectado el resultado final, pero fue solamente por 21.000 votos. Entonces yo he escuchado también irresponsablemente decir al señor Sánchez, la mitad del Perú ha votado, por eso es mentira.
6: Imposible.
7: Eso es mentira. Lo que ha sucedido en el Perú es que entre la opción de renovación, perdón, de Fuerza Popular y de JP, los dos sumados no llegan al 30%. Entonces no es que el 50% del Perú respalda a uno o a otro, como dice Sánchez, ¿no? Porque es 17% por un lado, en el mejor de los casos, y 13% por el otro. Entonces, lo que está sucediendo en la segunda vuelta no es un apoyo implícito a ninguno de los dos candidatos.
6: Hay un ausentismo grande.
7: Lo único que está haciendo la gente es escoger de lo que tienen a la mano, en buen castellano, como decía la doctora Hildebrand, ¿no? Están escogiendo el menú que han puesto los partidos políticos en la mesa. Pero si no quieren ir por el ají de gallina o por el arroz chaufa, van a tener que de una u otra manera optar por uno de los dos, porque al final es lo único que tienen en el menú. Entonces, yo creo que de verdad también ha sacado el señor Sánchez un Twitter diciendo llamen a la calma, pero mira lo que ha sucedido, y coloca las fotos de los resultados de boca de urna o conteo rápido de la época de Castillo y de la época de Kuczynski, como diciendo, ¿ves? El segundo, y también lo ha dicho explícitamente, los que salen segundos en la boca de urna siempre son los que terminan ganando la elección. Y yo he salido segundo ahora y ustedes ya saben qué cosa es lo que va a suceder. ¿Perdón? O sea, estás empujando esta narrativa y esta narrativa construyéndola sobre un piso que no es estable y que no es verdad. Entonces, bueno, eso es lo que generalmente siempre sucede cuando ellos quieren de una u otra forma desvirtuar lo que realmente está sucediendo y al final, ¿qué cosa es lo que va a desembocar? En otra vez un proceso de exacerbación innecesario, porque lo que ha debido decir el señor Sánchez es lo que ha dicho la señora Fujimori. Ahora, esperemos, listo, chao, prudencia, y yo no voy a hacer ninguna comunicación externa induciendo a que yo estoy ganando cuando eso no es lo que está sucediendo.
6: Correcto. Ahora, ¿por qué hasta ahora siguen siendo un cáncer las famosas mesas 900K, cuando en realidad todos sabemos que es una trafa, todos sabemos que parte de esta organización criminal de mentirle a la gente? Es más, se ha denunciado hasta en tres mesas que como miembro de mesa hay gente de una sola familia. ¿Por qué entonces se sigue permitiendo esto si la ley dice todo lo contrario, que solamente son para, digamos, elecciones especiales que no tienen nada que ver con alcaldes ni presidentes?
7: Bueno, porque de una u otra manera tratan de justificar la irregularidad, no solamente de las mesas per se en su utilización, sino la imposibilidad como funcionarios públicos de insumir esas mesas en el proceso electoral ordinario o regular. No podemos tener un proceso electoral que tenga dos tipos de mesas que convivan en el mismo proceso electoral con dos tipos de reglas diferentes.
6: A unas cuadras.
7: Así es. Entonces, en vez de sumar las mesas, porque las mesas 900.000 que fueron creadas para exclusivamente escoger las autoridades de las poblaciones rurales, que eso está bien, no puede extrapolarse, o sea, no puede irse más allá de lo que, la razón de ser de su creación. Y más allá de esto, han ido aumentando con el tiempo, ¿no es cierto? Porque inicialmente fueron 300 mesas en el año 2005 y ahora estamos en 4.703.
6: ¿Han visto que es un buen negocio, pues, almirante?
7: Pero por supuesto, pues, porque ahí no hay ningún control eficaz de lo que está sucediendo. No hay una lista de electores clara, no hay una cadena de custodia una vez que termina la elección, no hay gente de la Fuerza Armada que las controle, ni de la Policía Nacional. Ahora se ha puesto el ojo sobre las mesas 900.000, ¿por qué? Porque Renovación Popular ha hecho a la gente entender cómo se están utilizando estas mesas. Entonces no puede ser de que coexistan dos tipos de sistemas en un solo proceso. Y en un colegio hayan las mesas normales y las mesas 900.000. Y en el mismo colegio las mesas normales tienen un comportamiento y las 900.000 tienen otro, totalmente diferente, y con firmas falsas y con información sesgada solamente para un candidato. Entonces esto de una u otra manera perturba el proceso electoral. Lo que ha debido suceder es, muy bien, si en la primera elección del año 2005 necesitamos 300.000 mesas para de esta naturaleza, bueno, esas 300 mesas, han debido ser ya insumidas en el proceso electoral con un padrón claro.
6: Incluidas, de tal manera que ya todo el mundo sepa quiénes son.
7: Así es. En vez de seguir aumentándolas, lo que hemos debido hacer es meterlas en el sistema. O sea, hemos mantenido un sistema informal, propio de una cultura combi, de una improvisación, y lo seguimos haciendo crecer y crecer y crecer. Al final las mesas 900.000 van a ser más que las mesas normales. ¿Eso es lo que queremos hacer en el Perú? No, lo que tenemos que hacer es formalizar el sistema electoral. El sistema electoral en este momento en el Perú es informal. Tiene un sistema informal que se sobrepone al sistema formal, entre comillas, porque ellos sostienen de que es para darle el voto a las poblaciones rurales. A mí me parece muy bien y me parece perfecto. Eso no está en discusión, pero tiene que formalizarse.
6: Están siendo mal utilizadas, almirante.
7: Así es. Entonces, claro, pues, porque ahí han visto la herramienta para poder torcer la voluntad popular. Entonces, si ustedes quieren colocar a las mesas 900.000 dentro del sistema electoral, pues insúmanlas. Como está todo el proceso electoral, se cierra la lista de electores un año antes, se hace la lista de los que van a votar en la mesa y simplemente continuarán en la numeración y no necesitamos hacer mesa 900.000. A estas alturas del partido, en donde entre comillas ya se tiene identificadas esas 4.703 mesas, Bueno, pues esas mesas tienen que estar en el próximo proceso electoral ya insumidas y no necesitamos que otra vez vuelvan a aparecer. Deberían ser mesas regulares en donde se cierra el padrón electoral y donde hay una lista exacta de electores y quiénes van a ser el presidente de la mesa, el vicepresidente de la mesa, etcétera, y no termine siendo toda una familia.
6: Increíble. Entonces, increíble también, almirante, disculpe, que por ejemplo una persona civil se haya gastado su plata, se haya ido a buscar estas mesas 900K, resultan que están a unos pasos de colegios. O sea, no es que bueno, es una población recontra lejana y que no se puede llegar, no, eso es mentira.
7: Eso es mentira, y nosotros ya lo hemos demostrado, ya lo hemos demostrado en unas declaraciones anteriormente en su canal, que las mesas 900.000 que tuvieron una misión, ahora la han extrapolado para que también puedan ser utilizadas para elegir presidente. Está bien, no hay ningún problema, pero controlemos la mesa como controlamos todo el sistema. Si ya sabemos que existe, metámosla en el sistema, hagamos un padrón, hagamos los presidentes de mesa, los miembros de la mesa, y pasemos esta la información a los personeros de los partidos para que podamos poner personeros en las mesas, etcétera, y formalicemos el sistema, no promovamos la informalidad dentro del sistema electoral, una cultura combi, ahora, ¿no? Entonces, esto genera distorsión y de una u otra manera yo creo que el responsable de lo que ha sucedido es en la utilización de estas mesas en forma indiscriminada es la OMPE.
6: Jurado
7: Nacional de Elecciones, por supuesto.
6: Yo ahí sí no estoy de acuerdo. Yo creo que acá la madre de todo este desorden y todo este desmadre es RENIEP. Ellos son los que dan el tema de la lista. Ellos son los que dicen...
7: Sí, pero el RENIEP es el que empadrona, da vida
6: a
7: las personas.
6: Allí arranca todo. Claro,
7: pero el RENIEP le pasa la información a la OMPE y la OMPE es la que construye las mesas para el sistema de elecciones. Ellos son los que operativizan el sistema de elecciones con la información que le da la
6: OMPE. Sí, pero la OMPE cuando le preguntan, uy, ¿quiénes son? Le dice que no, eso lo maneja el RENIEP.
7: Por eso. Entonces, ¿qué cosa es lo que está haciendo la OMPE? Manteniendo la informalidad. Porque dice, no, no hay que quitarle a la gente de los centros poblados la posibilidad de votar. Eso no es lo que está en cuestionamiento. Lo que está en cuestionamiento es el uso que le están dando estos votos. El uso que le están dando estas
6: mesas. El aprovechamiento.
7: Sin control alguno, sin cadena de custodia. Termina la votación y las mesas se van, el resultado de las mesas con las actas y con los votos deberían irse custodiados por la gente de la Fuerza Armada porque eso ya tiene el resultado de la voluntad popular y eso no está sucediendo. Entonces no podemos tener un sistema informal dentro del sistema formal de votaciones en el Perú y eso, la operativización de la votación la hace la OMPE. Que dicho sea de paso, el día de hoy nos acabamos de enterar de que ha renunciado el presidente temporal que existe, o el jefe que existe en este momento en la OMPE, en pleno proceso electoral. O sea, tenemos...
6: El señorito Pachas.
7: En todo este proceso electoral un presidente de la OMPE detenido, 10 personas de la OMPE metidas en un proceso judicial, acusados, acaba de renunciar el presidente interino de la OMPE que se ha parado acostado el señor del Jurado Nacional de decirnos a todo el Perú que acá no pasa nada, que esto está perfecto, que muchas gracias, que ya no sé qué decirte y no sé cómo agradecerte, becho chablacho, como los teletubbies, ¿no? Y el día de hoy ha renunciado. ¿Por qué ha renunciado ese señor? Porque hay irregularidades en el proceso y ya se está dando cuenta que le viene el tren a atropellarlo. Pero en su renuncia no le va a quitar este tipo de cosas. Al final veremos exactamente por qué se está presentando esta renuncia. En pleno proceso electoral, cuando todavía los resultados no se han dado para el ganador del próximo presidente del Perú. O sea, esto no es un acto menor. Esto es una situación que prende las alarmas por todos lados.
6: Entonces, hola. Hay un detalle que pude ver, y no sé si usted también lo apreció, que es lo siguiente. Los ejecutivos funcionarios de esta institución del señor Pachas, de alguna u otra manera actúan igual, matones, malcriados, contestan mal, responden mal, no le dan facilidades a los partidos políticos, es decir, mantienen lo mismo, como si fuera una especie de política de accionar.
7: Es una casta, entre comillas, como decía Milei, ¿no es cierto? Es una casta, yo diría que es una costra política, no es una casta, porque esa gente no llega a nivel de casta de ninguna manera. Es una costra que está tapando y no dejando respirar al Perú por la piel, que tenemos, es una costra que tenemos que extirpar, ya lo hemos dicho en más de una oportunidad, y que nos va a doler, sí nos va a doler. Pero ellos no tienen ninguna superioridad sobre el resto de gente. Hemos visto en lugares alejados de las ciudades en que los personeros de Fuerza Popular no les han permitido ingresar.
6: Así es.
7: ¿No es cierto? Y ellos han hecho sus videos, porque menos mal ya existen estos aparatitos por los cuales estamos hablando en este momento, que nos permiten registrar y nos permiten hacer un video, nos permiten enviar en tiempo real lo que está sucediendo en cualquier parte del Perú. Y entonces nos hemos dado con la sorpresa de que hay miembros de personeros de mesas de Renovación Popular que no los han dejado, o de Fuerza Popular, perdón, que no los han dejado entrar a verificar sus mesas. Entonces, cuando esto sucede, lo que hay que hacer, que es que lo que han hecho ellos, es tomar testimonio gráfico con el número de la mesa, de qué cosa es lo que está sucediendo, y esa mesa tiene que ser anulada. Porque si no ha tenido un personero que la pueda cuidar a pesar de que ha ido y que no ha podido hacerlo porque no lo han dejado entrar, lo que hay que hacer es anular esa mesa.
6: Ahora, pero se ha dado cuenta de un detalle que hicieron y que por supuesto llama mucho la atención, porque si lo hacen en Lima, que hay tanto control, ¿qué habrá pasado en provincias? En Lima han marcado las cédulas antes de votar, lo cual así apuntaba es a que sean anuladas de alguna manera. ¿En provincias qué habrá pasado?
7: Bueno, es que eso es lo que han querido ellos de una u otra manera que suceda, que al final la votación sea afectada y que esas mesas en donde, entre comillas, tenía prevalencia un partido sobre el otro, el partido que no la tiene, marca las cédulas para que al final se anule las cédulas y pierda la preponderancia de ese partido político en ese lugar. Entonces, lo más preocupante aquí, o lo que tenemos que tener más en consideración, es de que la persona que ha sido capturada, porque en este caso han sido capturados, ¿eh? Dos han sido capturados con ese tipo de cédulas.
6: Hay 12.
7: Bueno, pero por lo menos dos de los que han sido capturados son personeros del partido de JP.
6: Así es.
7: O sea, a ver, la primera pregunta que hay que hacerle es a ese señor: ven, siéntate acá, hijo. A ver, mira, está 1, 2, 3, 19, 50, 20, no sé, ¿cuántas cédulas de votación están marcadas y las tienes en tu mochila? Explícame por qué están en tu mochila y por qué las has marcado. Si tú eres el personero del partido que está siendo beneficiado con estas marcas. Entonces, él tendrá que contestar. ¿Ha ido de su propia, de motu propio, o sea, porque a él se le ocurrió? ¿O ha ido porque el partido le dijo, anda y vicia estos votos para que afecte la elección?
6: Donde sí me parece que realmente es criminal lo que le han hecho a un señor que también es parte del partido del señor Sánchez, es lo siguiente. Tiene 81 años, una persona que ya está para descansar, y lo han involucrado en este delito. O sea, le han malogrado la vida.
7: Imagínate a una persona que ni siquiera estaba obligada a ir al proceso electoral, ¿no es cierto? Ahora lo involucran en un tema, pero el problema acá es el que está detrás. ¿Quién te ha enviado a esto? ¿Él ha ido porque por propia iniciativa o es que el partido político le ha dicho anda y vicia los votos? Entonces ahí tú ya ves una intencionalidad del partido político, porque él es personero del partido político, tiene una credencial del partido político y tiene las actas metidas o la boleta de votación en su mochila. Entonces, ¿qué cosa hay detrás de esto? Una intencionalidad del partido político de afectar el proceso electoral. Eso es lo complicado.
6: Sí, increíble. Bueno, pero esperamos, digamos, la respuesta de los votos de los peruanos en el exterior. Esperamos también la respuesta del Jurado Nacional de Elecciones con relación a las cédulas y actas que han sido reclamadas y nada más. Hay que esperar.
7: Es correcto. Ahí yo me centro en la palabra que usted acaba de utilizar. Hay que esperar. Hay que esperar y hacerlo en forma sosegada, no efervescente. No hagan mítines.
6: Sin fanatismo.
7: Así, en donde más levanta la mano izquierda con la pañoleta y dice, sí, que el pueblo se ha expresado porque queremos que, etcétera, etcétera, etcétera. Y otra vez, y el pueblo, y la palabra pueblo lo utilizan 53,000 veces, cuando ese señor no es del pueblo, para comenzar. Porque utiliza un sombrero que no es su sombrero y que lo tira al piso cuando no lo necesita. Y porque tiene a sus hijos en uno de los mejores colegios de Lima, y porque cuando se enferma se atiende en una clínica particular, y ahora me comienza a hablar del pueblo y del pueblo y del pueblo, ¿no? Entonces, asociémonos un poquito, veamos bien quiénes son los actores que están en este momento, en este tema, y lo que tenemos que hacer es esperar los resultados oficiales, punto.
6: Perfecto.
7: Con tranquilidad.
6: Muy bien. Listo, almirante, muchas gracias por colaborar con nosotros. Abrazo grande para usted.
7: Un gran abrazo y bendiciones. Cuídese mucho.
6: Y que vive el Perú.
7: Que vive el Perú siempre.
6: Excelente, muy bien, muchas gracias. El almirante Francisco Calixto Gianpietri colaborando con Radio del Sur. Nos vamos a la pausa y retornamos enseguida. Estaremos conversando con José Briceño, periodista de investigación.

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4: Yo demando, y primo, demandamos tranquilidad. Los que voten o los que están votando a favor de Sánchez están en una especie de fiebre de entusiasmo y de fanatismo. No están aceptando la conversación tranquila, sino se está llevando a cabo incluso estas discusiones. Esto no es para tanto. Acá el asunto es bien clave. Gane quien gane, es lo que la gente decide. El pueblo somos todos. Algunos piensan o dicen que el pueblo es la gente más pobre. ¿Perdón? ¿La gente más pobre vive de qué? Vive de su chamba. ¿Y la chamba quién se la da? La gente que de alguna u otra manera tiene un pequeño negocio y te permite, digamos, comprar o tener. O sea, todos somos pueblo. Acá no hay nada que porque tú tienes ya no eres pueblo, qué sé yo, olvídate. Eso lo dijo una vez Fidel Castro y lo han repetido varios presidentes socialistas en Sudamérica. Si al pobre le das un sol, deja de ser pobre, y eso es mentira. ¿Qué vas a hacer con un sol? ¿Qué te puedes comprar? ¿Qué puedes construir con un sol? Nada, primos. Así que, por lo tanto, déjense de estar manipulando, despreciando, menospreciando a la gente pobre. La gente pobre está siendo utilizada por algunos políticos malos. Hablan del pueblo. El pueblo somos todos, primos. El que tiene y el que no tiene. El que tiene porque chambeó primero, llegó primero y ahí está. Ahí están sus propiedades, sus cosas. Y el que no tiene es porque está esperando su oportunidad, pero nada más. Pero después todos somos pueblo. Es como la religión. Es tan católico y religioso el católico como también el evangelista. Porque cada uno defiende su iglesia y es respetuoso de su credo. Así que, por lo tanto, no hay ningún tipo de diferencia. Por eso que cuando a mí me tocan la puerta y me dicen, somos testigos de tal, yo le digo, soy católico. No me molesto, solamente le digo, soy católico. Y ya que ellos entienden que ya conmigo no pasa nada. Así que se van. Y eso es lo que hay que hacer. Con respeto y seguir esperando simplemente el resultado oficial de lo que venga. Faltan llegar, repito, primos, ya están llegando los votos del exterior. Los peruanos en el exterior podrían ser los héroes del país en cuanto a democracia. Hay que esperar también el reclamo que hay de los cientos de actas que hay reclamadas a nivel nacional. Hay más de 1.500 actas que están reclamadas y eso al cambio estamos hablando de más de 4.000, debe ser por lo menos no menos de 4.000, 5.000 votos, ¿ok? Eso es un poco la situación. Y lo que viene del exterior, del extranjero, supera, por si acaso en cantidad, los 70.000, creo que más de 100.000, ¿ok? Así que no está terminada la historia, hay que esperar simplemente para ver cuál de los dos termina siendo el ganador, porque los dos están ahí, ¿eh? Así que por lo tanto, tranquilos, relajados, no se me desesperen, el Perú nos necesita sanos y prudentes, ¿de acuerdo? Bueno, damos la bienvenida a don José Briceño. José, ¿cómo estás? Bienvenido, buenos días.
5: Muy buenos días, primo. Saludos a ti, a nuestro equipo técnico y a quienes nos regalan con su sintonía. Me sumo a tu llamado, mantener la calma.
4: Excelente. Muy bien. César, tienes un caso importante el día de hoy, ¿no?
5: Sí, primo. Tengo un caso. Nosotros no nos hemos bajado, disculpen amigos, del caso Alexander Zúcar. Exigimos justicia para él. Y lo que se ha encontrado, lo que la doctora Nancy Olazábal, su abogada, ha encontrado, un par de casos más que abonan a sustentar la hipótesis que el abuso contra socios es continuo y constante en esa institución, en el club, en el Country Club Villa Chorrillos, es verdaderamente grave. Tenemos un video, primo, con tu permiso, que se exhiba.
4: Lo vamos a ver.
6: Amigos, gracias por acompañarnos. El caso Alexander Zúcar se ha convertido para este periodista en un tema por demás importante, en un tema emblemático, porque detrás de esta historia, como hemos venido relatando a ustedes aquí en Rayo del Sur, junto a nuestra invitada, la doctora Nancy Olazábal, pues subsiste una gran historia de abuso, un gran abuso, un maltrato no solamente legal, sino también físico y emocional contra el señor Zúcar, y más allá, también contra su familia, porque es el apellido Zúcar el que ha sido, y discúlpenme el término, doctora, también ustedes, amigos, han sido embarrados por algunos malos directivos al someterlo a un proceso totalmente irrito, irracional, contra las normas, contra las leyes, y abusivo, con el cual se le separó del club que él tanto ama, me refiero al Country Club Villa. Doctora Nancy Olazábal, bienvenida nuevamente.
7: Muchas gracias, señor Briceño, nuevamente por la invitación y por dar oportunidad a un caso como este, de un claro abuso de las facultades que han ejercido y que vienen ejerciendo algunos miembros del Comité de Disciplina y Consejo Directivo del Country Club de Villa.
6: Doctora, en el flyer en el que se anunció esta conversación, mencionamos dos puntos. Primero, el de la resolución a favor de un socio que había sido sometido a un proceso similar al del señor Zúcar. En otras palabras, al que se le había expulsado de manera ilegal, ¿no? En estas últimas, en estos últimos días, entre entrevista y entrevista, amigos, la doctora Olazábal ha encontrado más medios probatorios, que apuntarían a echar luces, a esclarecer, ¿no?, todo este proceso abusivo por el cual el señor Zúcar fue expatriado del club que tanto quiere, ¿no? Disculpen el término, ¿no? Y lo que la doctora Olazábal ha encontrado es verdaderamente increíble. Existe un caso similar. Doctora, ¿de quién se trataría?
7: Bueno, fue un socio emblemático, podría decirse también, porque fue presidente del club Villa durante un tiempo y por razones abusivas también, ¿no?, fue expulsado, del Club Villa, uh-huh, sin darle la oportunidad, en caso muy, muy parecido al del señor Zúcar, sin darle la oportunidad de una defensa integral, porque le negaron la documentación, como ya es costumbre, ¿no?, de las imputaciones disciplinarias que hacen algunos miembros del Comité de Disciplina, sin alcanzarle a los imputados las pruebas que refrenden esas imputaciones. Entonces, ¿cómo el señor Willy Noriega, que fue
6: el afectado
7: en esa época, ¿no?, o el señor Zúcar, Alexander Zúcar, podrían defenderse en forma integral, en forma efectiva, si lo acusan de algo y no le dicen o no le dan las pruebas suficientes?
6: Se las negaron.
7: Que lo demuestren.
6: Se las negaron a Noriega y se las negaron a Zúcar.
7: Así es, exactamente.
6: Es la misma figura.
7: Muy parecido.
6: Qué extraño, ¿no? Sí. Yo, si no fuera periodista, no sospecharía de un modus operandi reiterativo en el tiempo, ¿no?
7: Exacto.
6: Si no fuera periodista. Amigos, vamos a mostrar acá ante ustedes, a mano, creo que es un método muy efectivo. Tienen aquí el documento, permítanme doctora dar cuenta de ello. Es el expediente 5314-2027 Lima, Willy Noriega Sánchez, sentencia del Tribunal Constitucional. Este es un documento de muchas hojas, ¿no? Pero la doctora Olazábal nos va a remitir a la parte importante, a la parte resolutiva. Hay varios puntos que amparan al señor Noriega y colocan contra la pared a la administración del club
7: de esa época,
6: ¿no? Sí. De esa época, ¿no? En la que se demuestra el abuso que cometieron. Doctora, por favor.
7: Sí, por supuesto. En esa oportunidad, ya hace un buen tiempo, porque esta resolución del Tribunal Constitucional, permítame decirle, fue emitida en noviembre del 2007.
6: Ajá.
7: O sea, que esto es un accionar no de ahora, es un accionar reiterativo de algunos miembros del Comité de Disciplina y el Consejo Directivo que creen que las facultades otorgadas por el Estatuto las pueden usar de la forma que mejor les parece para sus propios intereses personales.
6: Una dictadura. Sería una dictadura, en otras palabras.
7: Un abuso total, que no está permitido dentro del mismo estatuto.
6: Y eso lo vamos a desarrollar más adelante. ¿Qué es lo que nos dice específicamente esta resolución a favor del señor Willy Noriega?
7: Bueno, en la conclusión, o sea, en la resolución, resuelven declarar fundada la demanda y en consecuencia inaplicable a la parte demandante la resolución del comité disciplinario 001 CDSSB del 2006, mediante la cual se excluye a don Willy Noriega Sánchez del Country Club de Villa Asociación Civil, y se le ordena a los miembros del Consejo Directivo de esa época cuando es emitida la resolución, ¿no?, que repongan al actor en su condición de asociado de la Asociación Civil mencionada en Plaza A con todos los derechos y beneficios que tal condición permite.
6: Que vuelva a ser socio del Country Club de Villa.
7: Por supuesto.
6: Para recapitular, cuando se inició la acción contra el señor Noriega y él se defendió, le negaron el acceso a los medios probatorios.
7: Totalmente. Y lo hacen en forma reiterativa, como lo he dicho, porque además se lo niegan por escrito, en la misma forma
6: que
7: han hecho con el señor Alexander Zucker. O sea, finalmente, ante tanta reiteración que hizo el señor Zucker con correos, cartas, para que le entreguen la documentación de las imputaciones que supuestamente refrendaban las imputaciones que le hacían, ¿no? Finalmente el Consejo Directivo le envió una carta sin ninguna fundamentación diciendo no, hemos decidido no entregarlo.
6: Estamos por encima de la ley nosotros. Nosotros somos la ley, la norma.
7: De su propio estatuto, reglamento.
6: Nosotros somos la constitución del Estado peruano. Así. La constitución política del Estado peruano.
7: O sea, ni siquiera le dicen por qué, ¿no?
6: Sin explicar.
7: O sea, ¿por qué me niegan? No,
6: doctora,
7: simplemente porque no queremos.
6: En este caso de la negación de información ante un proceso similar, la historia del señor Zucker y del señor Noriega no son las únicas. Hay uno más dramático y ocurrido recientemente. Me refiero al caso de Tirsa Portanova Simons. Vamos a ver un pequeño video al respecto, amigos. Control, por favor, el video.
8: Sufrí acoso sexual en las instalaciones del Country Club de Villa. El sábado 3 de mayo asistí a un evento deportivo de frontón. Era la tercera fecha a la que asistía y minutos antes de que acabara mi turno se acercó una persona aparentemente de edad, de tez blanca, a grabarme debajo de la falda. En ese momento o ese día lo que se hizo fue pedir las cámaras de seguridad para poder poner la denuncia penal en la comisaría de Villa, a lo que no tuve acceso en ningún momento. Lo único que el club me brindó fue una captura de pantalla de este señor para que nosotros confirmáramos su identidad. Esto pasó alrededor del 1:15 de la tarde y hasta la noche nosotros no tuvimos respuesta de quién era esta persona, cuáles eran sus datos, ni nada por el estilo. Al día siguiente, nadie del staff administrativo o gerencial se comunicó conmigo teniendo mi número de teléfono. Por la tarde un contacto, un abogado se pudo contactar con ellos directamente, a lo cual ellos confirmaron que ya sabían quién era y que era un socio del club. Nosotros, con el fin de presionar, enviamos una carta notarial para que por favor nos dieran los datos de esta persona y que la denuncia pueda tomar o iniciar su camino.

0: Ellos nos respondieron el día martes comentando que no podían entregarnos esos datos por protección de datos personales y alegando que podían tomar acciones legales contra mi persona, ya que hice todo esto de forma pública en redes sociales. El día miércoles la comisaría envió un oficio a este club dándoles un plazo de 7 días para que puedan entregar todo el material necesario para la investigación, cámaras de seguridad, registro y hasta los datos de esta persona. El día viernes ellos entregan las cámaras de seguridad, más no el nombre de la persona y el registro como tal. Hasta el momento ningún directivo del club se ha comunicado conmigo, ya sea para preguntarme cómo estoy como agraviada dentro de sus instalaciones, si necesito algo, para explicarme algún protocolo o para simplemente sentir empatía por parte de ellos. Lo que toca ahora es que se abra la carpeta fiscal para que la investigación pueda iniciar y que podamos saber si las pruebas que han enviado realmente nos sirven como medio probatorio o si es que se necesita solicitarles algo más a ellos como entidad. Yo en verdad por mi lado siento demasiada frustración de que tenga que ser tan difícil, de que la medida más fácil para todas nosotras cuando pasamos algún abuso o acoso es normalizarlo y agachar la cabeza, porque cuando decides hablar, pedir ayuda y gritar lo que está pasando, simplemente pasan estas cosas, un montón de trabas en el camino, falta de empatía, comentarios negativos. Así como yo he tenido muchos comentarios positivos, muchos mensajes llenos de amor agradeciendo mi valentía y que lo estoy haciendo por muchísimas mujeres que se han quedado calladas, que yo también fui en su momento, hay muchos comentarios y mensajes negativos de personas que piensan que porque alzas la voz y lo haces en redes sociales, es la única opción que a veces nos queda, es por dinero, es por llamar la atención, es por hacerte famosa, es por simplemente no pasó preguntar dónde está el video, refiriéndose a las imágenes que grabaron debajo de tu falda, y nos hace confirmar lo mal que estamos como sociedad. Yo ahorita estoy mucho más fuerte, mucho más tranquila, sé que es un proceso largo, pero hay que seguir, y lamentablemente nos toca el camino más difícil, pero es para que realmente hagan valer tu respeto y tu integridad como persona.
1: Bien, amigos, lo que hemos podido apreciar en este video que hemos, nos hemos permitido ofrecer a ustedes, video de categoría pública, el cual está subido en la página del portal de investigación periodística Huayca. Así que si los miembros, algún miembro de algún organismo directivo del club, Country Club Villa Chorrillos, decide por ahí enviar una carta notarial antes a este periodista, a este medio de comunicación, sería bueno que primero nos exhiban la carta notarial que le enviaron a Huayca y a ver Huayca qué le respondió, ¿no? Y luego nos la envían a nosotros. Queremos dejar esa salvedad. Lo sucedido con la señorita Portanova Simons es gravísimo.
2: Definitivamente. Muy grave, porque además estamos hablando ya de una cuestión pues moral, de honor, ¿no? De la persona, de la mujer, ¿no? Que últimamente se está tratando de revertir esa posición durante tantos años machista, lamentablemente, de soslayar estos acosos sexuales, porque vamos a llamarlo que es sexual, ¿no? Definitivamente.
1: Se le negó el acceso a la información. A ver, el caso que nos convoca, el caso de Alexander Zucker, es un caso exagerado por donde se le vea, por donde se le analice. Y permítanme seguir jugando con el concepto de exageración, aunque esto tiene bastante de cierto, ¿eh? Amigos, han expulsado del club a un salvavidas, a un reconocido salvavidas, han manchado su nombre. Él es padre de dos futbolistas que están dejando muy en alto el nombre del Perú, uno en el extranjero y otro acá, en el Perú. Alexander Zucker, como mencioné, es un salvavidas de gran experiencia y muy conocido, tanto del club, tanto dentro del club como fuera del club, por sus actividades. Se expulsó a un salvavidas, pero se protegió a un acosador sexual.
2: Increíble.
1: Eso es gravísimo.
2: Es gravísimo.
1: Y ese acosador sexual sigue libre y dentro del club. Acá, y siguiendo con el concepto exagerado, ese acosador sexual, amigos, que tiene esas costumbres, según la acusación de la señorita Portanova Simons, podría volver a atacar. ¡Ojo, amigos del club! Ese acosador, ese agresor sexual, podría atacar en cualquier momento a una niña, a una señorita o a una señora, a una esposa socia del club. Por supuesto, ¿no?
2: Claro que sí. Además, así no lo haga, ¿no? Ese tipo de conductas no pueden quedar impunes. O sea, es más, una asociación del prestigio del Club Villa tiene que cuidar justamente ese prestigio. O sea, es la única forma de cuidar el prestigio de una asociación de esta naturaleza es sancionando drásticamente a las personas que pretendan mancharlo con su conducta. Y esa conducta es deshonrosa totalmente y desprestigia al club si es que el club no pone una sanción ejemplarizadora.
1: Así es. Ahora, hay una cuestión que acá me preocupa. Me pongo en los zapatos también de los miembros del club, de los directivos del club. Acá se está mencionando a la institución, Country Club Villa Chorrillos, ¿no? Creo yo, doctora, corríjame usted, que esto podría ser solucionado de una forma amistosa por parte de la actual directiva, sentándose a conversar con el señor Zúcar y decirle, bueno, ante estos hechos y ante la reiterada, el reiterado comportamiento, llamemos así, de negar información, en el caso del señor que hablamos, del socio que hablamos, el señor Noriega, al cual el Tribunal Constitucional tuvo que restituirle sus derechos, y en el caso de la señorita Portanova Simons, que no sabemos en qué estadio se encuentra, los directivos actuales del club podrían sentarse con el señor Zúcar y decirle, bueno, conversemos, te devolvemos tu categoría de socio, ¿no? Se ha cometido un abuso, se ha cometido un exceso, un abuso contigo, pero queremos resarcir eso. Te devolvemos tu categoría de socio, porque esto es un abuso, señores, ¿no? ¿Podría darse esa figura? ¿Debería?
2: Bueno, podría darse esa figura, debería, también puedo afirmar eso, debería, sí, si es que realmente los actuales directivos del Consejo Directivo y del Comité de Disciplina quisieran rectificar.
1: Encontrar una fórmula salomónica, ¿no?
2: Un abuso cometido por los anteriores directivos, ¿no? Si quisieran rectificar eso para justamente deslindar los actos cometidos por
1: gestiones anteriores.
2: Por gestiones anteriores, ¿no? Que exceden sus facultades, porque al abusar de las facultades, está el abuso de las facultades está contemplado en el propio estatuto del Country Club Villa. O sea, el Country Club Villa, como una asociación de esta naturaleza que es netamente social, ¿no? Y familiar, no permite, bajo ninguna circunstancia, que sus directivos abusen de las facultades que les otorgan,
1: del poder que les dan los cargos.
2: No le permite. Y tanto es así que si se prueba el abuso, ¿no? Pueden ser pasibles de expulsión.
1: ¿Usted ha encontrado, doctora, analizando el estatuto del club, ¿no?
2: Claro.
1: ¿No? Usted ha encontrado unos artículos muy interesantes al respecto.
2: Sí, sí.
1: ¿Cuáles
2: claro
1: son?
2: Claro que sí. Que es lo que yo le estaba mencionando, sin decir el artículo, ¿no? Pero precisamente el artículo 46,
1: ¿ya?
2: Que está dentro del rubro del Consejo Directivo, ¿no? Uh-huh. Del Estatuto, establece la responsabilidad.

0: grado.
1: Interesante ese artículo, ¿ah?
0: Y por último, el 113, inciso C también, establece que, y eso sí es directamente dirigido a los miembros del comité de disciplina y miembros del consejo directivo que abusan de sus facultades. Ahí establecen que quien abusa de las facultades que le otorga la asociación será pasible de expulsión definitiva del club, ¿no? O sea, la asociación, lo que yo quiero dejar bien sentado es que la asociación Country Club de Villa, como asociación, que es, pues la integran todos los asociados del Country Club de Villa, ¿no? No acepta ni permite el abuso de las facultades.
1: Pero acá lo han cometido en tres oportunidades, con el señor Noriega, con el señor Zúcar y con esta señorita.
0: Pero ¿quiénes lo han cometido? Los miembros de, en ese momento, del comité de disciplina y del consejo directivo, que a los que la asociación les había otorgado facultades. Entonces, lo que corresponde, o lo que correspondería, ¿no?, es que, llegado el caso, ¿no?, la nueva directiva o sancione a estas personas.
1: Debería hacerlo.
0: Que han abusado.
1: Debería hacerlo.
0: Así es, debería hacerlo.
1: Debería hacerlo. Y acá hay tres motivos para que lo hagan, ¿ah? No es que debería. Están obligados a hacerlo. Moralmente están obligados.
0: Moralmente sí.
1: Hacemos ese llamado desde acá.
0: Si hablamos procesalmente.
1: ¿Otorongo no come otorongo?
0: No tanto por eso, sino que perfectamente podrían decir, bueno, no hay ningún reclamo que nos atañe a nosotros como actuales miembros de
1: esta junta directiva
0: o de la junta, comité disciplinario, en este caso ya el comité disciplinario, ¿no? Pero el consejo directivo, ¿no? No hay ninguna exigencia, ni pedido, ni absolutamente nada, entonces nosotros no tenemos por qué pronunciarnos al respecto. Podrían decir, ahora, nada les impide hacerlo. O sea, no hay nada en el estatuto que les impida revisar el caso. Porque yo, si realmente yo quiero administrar justicia y cumplir con mi estatuto y con mi reglamento, entonces yo puedo pedir, porque tengo esa potestad, revisar un caso.
1: Ajá.
0: Y aunque nadie me lo haya pedido, yo puedo exigir que me den ese expediente para revisarlo, y si considero que efectivamente no se le han entregado al señor Alexander Zúcar ninguno de los documentos que acrediten
1: y se conculcó su derecho,
0: entonces corregir ese abuso, sí podría hacerlo, por supuesto.
1: Ahora, en esa línea hay un tema que me preocupa, doctora, y esto lo vimos en la conversación anterior. Tal vez la intención de perpetuar este nocivo juego legal, ¿no?, permitiendo que este caso se vea por la vía ordinaria, que baje al juzgado de origen de Chorrillos,
0: y que
1: todo se intente terminar ahí. O sea, como yo siempre digo, meterle chicle al asunto y alargarlo hasta donde dé, hasta la enésima, ¿no? Ad perpetuum, ¿no? Para que el señor Zúcar se canse, se termine de cansar y abandone esta lucha legal. Yo tengo la sospecha que eso podría darse. ¿Qué se tenía que hacer para que ello no suceda?
0: Bueno, ¿qué es lo que le hemos pedido a la sala, a la primera sala civil, que es donde ya previno y donde va a ser elevado el expediente con esta segunda apelación? Hemos pedido que la sala resuelva sobre el fondo del asunto ante tan flagrante violación de los derechos constitucionales del señor Alexander Zúcar, porque lo que no queremos es que esto regrese nuevamente, para que nuevamente el juez emita una nueva resolución y así nos pasemos 2 años, 3 años, 4 años.
1: Y al final, como mencioné, que el señor Zúcar se termine cansando. O sea, que oficialmente se termine pisoteando sus derechos, ¿no?
0: Más que oficialmente, o sea, procesalmente.
1: Claro, legalmente se termine pisoteando los derechos del señor
0: Porque
1: Zúcar.
0: Justicia que tarda no es justicia.
1: No es justicia. Yo me quedo con un concepto ya para terminar esta conversación, doctora. El club puede solucionar esto de modo propio, ¿no?
0: Si quisiera.

0: tribunal electivo podría revisar el caso, si quisiera. Nada se lo impide.
1: Debería revisar el caso Zucca y llegar a un acuerdo salomónico con el señor Zucca. Se le conculcaron sus derechos, señores del club, del Country Club Villa. No se le permitió el acceso a los medios probatorios para defenderse efectivamente, ¿no? Y eso es ilegal. Eso es contra, no solo contra sus estatutos, los cuales la doctora
0: ha leído. No se respetaron los tiempos tampoco.
1: Tampoco los tiempos, ni los plazos. La doctora Olazábal ha dado cuenta de ello. No es solamente contra su estatuto, es contra toda norma vigente, señores del Country Club Villa. Así que creo que se debería ver la posibilidad de solucionar esto de una manera consensuada.
0: Podría hacerlo. Han tenido todo el tiempo desde que interpuso la demanda del señor Zucca, que ha sido en el año 2022, imagínese.
1: Vamos ya 7 años.
0: Cuatro años.
1: Yo estoy en el 20,
0: espero que no
1: 27.
0: Sean siete.
1: Sí, ya estoy en el 2027.
0: No, pero sí, han podido hacerlo en cualquier momento. Claro, la anterior directiva no lo iba a hacer porque ellos eran...
1: Hay nuevos aires.
0: Pero hay una nueva directiva que tal vez podría interesarse
1: en hacer justicia.
0: Exacto.
1: En hacer justicia, simplemente eso, hacer justicia.
0: Así es, corregir
1: actuaciones
0: incorrectas, abusivas, ¿no?
1: Y evitar que este caso así llegue...
0: Y limpiar la imagen de la asociación, porque no es la asociación la que comete el abuso, son las personas naturales que la representan y que hacen abuso de las facultades que se les otorga.
1: Así es. Doctora, muy agradecido por esta conversación. Esperamos haber aportado un granito o varios granitos más de arena a dilucidar esta historia del abuso del Country Club Villa Chorrillos, ¿no? Contra el señor Alexander Zucca. No quiero decir ex socio. Aún no.
0: Ojalá que no.
1: Uh-huh. Ojalá que no. Uh-huh. Para el Rayo del Sur y Café con Leche, junto con la doctora Nancy Olazábal, señor Iseno. Muchísimas gracias.
2: Realmente, José, este es un tema realmente increíble, como un club supuestamente de tanto prestigio puede atreverse a perder tanto a la vez, ¿no?
3: Sí, primo, hemos detectado junto con la doctora Olazábal una conducta continua y constante de abuso. El caso del señor Noriega, el caso de Alexander Zucker y de esta señorita Portanova Simmons, la cual fue agredida por un agresor sexual, el cual está libre y caminando por el club. Repito, ese miserable puede volver a agredir a una niña, a una señorita o a una mujer en cualquier momento. Y un detalle del video que se exhibió con la declaración de ella. ¿Por qué el rostro de ese agresor sexual, de ese enfermo sexual, está pixeleado?
2: Claro.
3: ¿Por qué no se aprecia plenamente el rostro de ese agresor?
2: ¿Por qué lo han protegido tanto, no?
3: ¿Por qué han negado la información? ¿Por qué negaron la información en esos tres casos? Es una política continua y constante, parece, en el club, primo. Y eso es lo que nosotros estamos denunciando. Eso es lo que hemos dado a conocer con esta entrevista que hemos hecho a la doctora Olazábal esta mañana.
2: Increíble que un club supuestamente tan reconocido esté pasando por estos niveles tan bajos, ¿no?
3: Así es, primo. Antes de irme, quiero lanzar una gravísima denuncia.
2: Un cafecito.
3: Me han pasado una denuncia durante la madrugada, hemos trabajado toda la madrugada. Primo, amigos, pretenden meter mano al dinero de la ONP, pretenden timbiar el dinero de la ONP. Tenemos todo un expediente que demuestra ello, cómo se pretende transferir esos fondos a manejos particulares. ¿Y quién estaría detrás de ello? Un exministro de Alejandro Toledo. Y el día de hoy, muy cercano a un poderoso, influyente, dueño de una universidad en Trujillo, el cual ha perdido las elecciones y por goleada.
2: Bueno, te adelanto algo que nosotros denunciamos hace un buen tiempo, por lo menos unos 3 meses, o 2, y es lo siguiente. La plata de la ONP ya no es de la ONP. La plata de la ONP, el fondo, estamos hablando de más de 27 mil millones de soles, se encuentra en manos de muchos bancos y entidades financieras y que nadie dice nada ni por qué la tienen y para qué la tienen. Además, ¿cuánto están pagando ellos de intereses por utilizar la plata de los jubilados? Otro tema que también sería bueno, que no sé si lo incluyes en tu investigación, José, es lo siguiente. ¿Cuánto dinero ganan los, digamos, los jubilados? 300, 400, 500 soles, 800 soles a lo máximo. ¿Cuánto ganan los funcionarios de los bancos y entidades financieras que reciben la plata de la ONP? ¿No reciben acaso miles de soles? Entonces, ¿por qué un jubilado tiene su plata en estas entidades y no puede ganar esos jugosos sueldos mensuales?
3: Así es. ¿Cómo, primo, se pretende insertar en este paquete de empresas a las cuales se destina los fondos de la ONP a empresas relacionadas a este exministro de Alejandro Toledo? Increíble. Que tiene que ver en línea directa con ese personaje de Trujillo. Ya me entenderán a quién me refiero, ¿no? Y ahora, ¿cómo al interior de la ONP se ha perseguido y se ha hecho renunciar a altos funcionarios y de carrera que se han negado a firmar ciertos documentos y ciertos trámites para avalar ese abuso? Se ha colocado a dos personajes relacionados al nefasto manejo en Petroperú.
2: Bueno, solo te adelanto lo siguiente, de repente te ayuda un poco también, aunque todo eso es un trabajo completo. José, te comento, el BCP, que es el Grupo Romero, se jacta de ayudar mucho a la gente muy pobre, pero sin embargo ellos cobran unos intereses por sus préstamos que son impagables y que además significa un poco perderlo todo, ¿ok? Para que vean más o menos cómo con una cara salen y dicen, ayudamos a las ollas comunes, ayudamos en los estudios, y sin embargo cobran enormes cantidades de dinero por intereses cuando te hacen un préstamo. La pregunta del millón, ¿dónde está su corazón? ¿En la plata? ¿En ayudar realmente a la gente? La pregunta del millón. Y ojo, no solamente el BCP, ¿eh? También está el Interbank, también está el Continental, por ejemplo la Universidad UTP, que empezó a construir sus universidades y locales sin tener la licencia ni permiso. Pues sin embargo, ahí están.
3: Es la verdad. Primo, nosotros estamos trabajando ese tema.
2: Qué bueno.
3: Hemos recibido este voluminoso expediente en la madrugada de ayer. Estamos procesándolo y vamos a informar al respecto.
2: Chévere. Muy bien. Listo, José. Un abrazo grande para ti. Bendiciones.
3: Abrazos a ustedes. Gracias.
2: Saluda a la señora Vicky. Ok.
3: De hecho.
2: Primo, nos vamos a la pausa y retornamos enseguida con el doctor Juan Paray.

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3: 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Cuídalos, ámalos, no los maltrates. Ellos son tus hijos, son tu vida, son tu sangre. 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Prima, primo, no maltrates a los niños.

0: Primos, recibir, tener en línea al doctor Juan Panay, químico farmacéutico, catedrático de la Universidad de Ica, es un honor y por eso que los martes lo recibimos con mucho cariño. Doctor, ¿cómo está? Bienvenido, buenos días.
1: Tenga usted muy buenos días, primo Coco. Gracias por sus elogiosas palabras. Le agradezco infinitamente la deferencia. Usted sabe también que yo lo estimo y lo quiero mucho.
0: Chévere.
1: Así como a todos los que nos escuchan y a los que no nos escuchan y nos explican por nos escuchan después en la repetición toda la semana. A ellos y a usted, muy buenos días. Lindo día para todos y cada uno de nosotros. Estamos en un otoño fresco, otoñal, porque no hace frío. Acá en Lima quema más que en Ica.
0: ¿Usted está en Lima o está en Ica?
1: En Lima estoy, doctor. Aquí he venido a hacer unas gestiones.
0: Hace frío, doctor, no se pase. ¿Hace frío?
1: Sí, no, esto no es frío.
0: ¿Ah, sí?
1: O sea que cuando vayas a Puno, ¿qué piensas ahí? ¿Qué congeladora? No,
0: no, ya no.
1: Y tú cuando has estado en Estados Unidos sabes que es frío porque hay 30, 40, medio metro de nieve. Eso es frío.
0: Sí, sí. Increíble, ¿no? Doctor, en el tema de salud, por ejemplo, se habla mucho del sarampión. Es más, quisieron aquí en Perú poner una especie de pandemia por el sarampión, cuando en realidad se habían dado 3 o 2 casos de sarampión en el norte del país. ¿Amerita esta pandemia? ¿El sarampión se puede manejar? ¿Y cómo se manejaría para aquellos que de repente son padres jóvenes y que no han pasado esa experiencia?
1: En primer lugar, el sarampión no es nada mortal. Es un contagioso, sí, muy contagioso, pero todos los que se han vacunado, no te olvides, primo Coco, que nosotros tenemos células memoria. Y en estas células memoria yo tengo mi vacuna contra la tuberculosis, tengo mi vacuna contra los polio, tengo mi vacuna contra el sarampión, contra la varicela, la viruela, todos estamos, eso está en mis células memoria ahí, latente. Pero la industria farmacéutica, tú sabes que busca siempre aumentar el régimen de vacunas para hacerle daño al sistema inmunológico de las personas. Y precisamente por eso muere Luis Montañé cuando él dijo que tantas vacunas contra el COVID, los pacientes van a ingresar a un síndrome de inmunodeficiencia adquirida por la cantidad de vacunas que te ponías contra el COVID.
0: El VHS, ¿no?
1: Así es. O sea, no era SIDA, pero era parecido al SIDA. Tu sistema inmunológico se distorsionaba, perdía el concepto y se ofuscaba, se sentía atarantado, aturdido.
0: Súper debilitado.
1: Y eso es lo que él decía, un síndrome de inmunodeficiencia adquirida.
0: O sea, súper debilitado, ¿no, doctor?
1: Súper debilitado, y esa alteración es producto del exceso de vacunas. Por eso es que Kennedy en Estados Unidos ha propuesto sabiamente que, ojo, que no es él, es un sistema de médicos asesores que tiene él, que son los que tienen la verdad en la mano. O sea, es un absurdo imponer tantas vacunas. Ahora quieren imponernos vacunas hasta cuando usted va a escuchar una mosca, pero si las moscas toda la vida han vivido con nosotros. Entonces no puede ser lo que se quiere hacer, incrementar el número de vacunas, cuando debe ser al contrario. Debe ser una o dos vacunas bien puestas y se acabó. Y las otras que el mismo sistema inmunológico reaccione, como es natural, pero no. Buscan bajo algún punto de vista hacernos daño, y eso es precisamente al estar. Ahí está, pues, Kennedy, ¿no?
0: Así es. Expulsa a la OMS y declara soberanía. La salud de tu familia ya no te pertenece, o ya no les pertenece a ellos, a burócratas extranjeros, no electos, sino a ti. O sea, que la misma gente se empiece a cuidar.
1: No te olvides, primo Coco, que esta OMS con este señor de secretario general de la OMS y un grupo de gente fascinerosa con Bill Gates a la cabeza, ¿qué estaban buscando? Estaban buscando de que todos los países en una asamblea de las naciones de la Organización Mundial de la Salud se acuerde que todos iban a estar supeditados a los vecinos en una supuesta pandemia. Y el principal motor fue el presidente Biden y su ministro de salud, que fueron a promover este acuerdo. Y ya sabemos que Biden está totalmente descalificado para opinar en salud por los temas de los videos de Epstein. Entonces, todas estas cosas lo descalifican a Biden y a su ministro de salud. En cambio, Trump está serio, fortalecido, y Ted Kennedy, Robert Kennedy, este joven, está ahí defendiendo la salud, y precisamente lo que ha hecho ha sido una jugada maestra. Y precisamente así se retiró Estados Unidos de la UNESCO, porque estaban fomentando la política de género. Y Estados Unidos pagaba ingente cantidad de dinero para la destrucción de los dos sexos, del hombre y la mujer. Entonces se retiraron y dijeron, ahora ustedes vivan y están agonizando. Y ha amenazado en eso. Y ahora en salud igual, en la OMS se ha retirado en buena hora. Y el Perú, acuérdate cuando hacíamos bases con el doctor Elera acá contigo, que en esa reunión no se logre, y el Perú fue y se allanó. Pero ahora, gracias al retiro de Estados Unidos, se supone que todas las Américas, América del Norte, América del Centro y América del Sur, se retiren. Milei también ya se retiró. Entonces, no es novedad que esto ocurra, pero lo que sí, se viene otra pandemia.
0: ¿Otra pandemia?
1: Están preparando psicológicamente, claro.
0: El asunto del clima, lo del superniño.
1: Todo lo del superniño es lo que va a ocurrir natural. Y eso ya yo te había explicado que por el HARP, los Estados Unidos puede provocar esos siniestros por el HARP y otro país también de repente. Entonces lo que tenemos que esperar es preparar los ríos en el norte, ya sabemos cómo se comporta, y prepararnos y esperar lo que se viene, porque cuando yo te digo que hace calor, y en verdad que ayer estuvimos con el rector en el Congreso, y me decía, aquí hace más frío, más calor que en Ica, en Lima.
0: ¿Así?
1: Más calor que en Ica.
0: Increíble.
1: Y eso es real, o sea, el sobrecalentamiento no es lo que la gente cree, no es por la falta de árboles, no es eso, es una total un deterioro por el incremento de temperatura. Entonces, cada vez que intenta una buena lluvia, se corta.
0: Ahora, doctor.
1: Por ejemplo, dime.
0: Siga, disculpe.
1: Lo que yo quería ponerles era el ejemplo de Huacuas, que queda arriba de Río Grande, arriba, pasando por Yacta, llegas a Huacuas. Y hemos ido en abril y los primeros días de mayo, y todavía seguía lloviendo. Y todos los huacuinos estaban asustados porque decían, esto es inusual, inaudito. Pero la selva, la sierra cuando llueve, Primo Coco, estaba lindísimo. Todo verde. Era una maravilla. Ahí debió ir el Estado a hacer videos para que vean lo que significa el agua, cuidar el
0: agua. La promoción, para hacer la promoción.
1: La promoción de la visita, porque es impresionante. Y tienen unas lagunas arriba. Todo, es una maravilla realmente el Perú, y por eso yo digo, vivimos en una tierra que lamentablemente no la sentimos, no la amamos, y los incas sí, pues su pachamama, ¿no?
0: Y no la cuidamos, promocionamos. Doctor, ¿qué le ha parecido este escándalo por el que está pasando Bill Gates, en el sentido que pensaba que a él nunca lo iban a enjuiciar fuera de Estados Unidos y por lo tanto se creía poderoso? Hoy en Alemania está siendo juzgado. Y ya el juzgado de Alemania ha dicho que sí, que lo van a juzgar y entra en juicio.
1: Efectivamente, Bill Gates y todos los que promovieron sus famosas vacunas a la mala, a la perversa, no solamente deben ser juzgados en Alemania, sino como Nuremberg, porque ellos han hecho daño de lesa humanidad y masivamente nos han pretendido destruir de alguna manera, y eso es real. Entonces lo que me parece que está ocurriendo en Alemania es lo justo, pero falta más para que escarmiente este sujeto y no haya obtenido que promover. No te olvides que él estuvo promoviendo una vacuna alternativa a la polio y la ensayó en la India, y más de gente incontable quedó inválida porque lo sometieron con engaños a la vacuna, y lo hizo en la India. ¿Por qué no lo hizo en Estados Unidos? ¿Por qué no lo hizo en Detroit? ¿Por qué no lo hizo en Wyoming? ¿Por qué no lo hizo en California o en Miami? Se fue a la India, ¿por qué? Porque ahí son pobres y la gente necesita una ayuda. Y todo era cambio por ayuda, vacuna a cambio de ayuda, y la gente terminó mal. Y eso es doloroso, eso es inaudito, eso es una persona que no tiene sentimientos. O sea, yo no me explico, Primo, cómo puede existir gente así.
0: No, y encima ni decir que es pobre, porque tiene la plata del mundo. O sea, debería estar pensando en hacer el bien y no el mal.
1: Lo que pasa es que él no ha crecido en Suecia, en estos países bajos, nórdicos, que donde ahí es mucho más fácil ser justo que ser millonario, ¿no? El gerente de Motorola en Suecia no ganan, pero ni siquiera 3.500 euros, cuando en Japón o en China está ganando 140 millones, 140 mil dólares. ¿Y por qué? Porque todos tienen que participar para vivir todos más o menos bien. Ese socialismo a la sueca, acuérdate, donde el bienestar es general, ¿no?
0: Es un buen reparto.
1: Sí, lo más justo posible. Allá los congresistas viven en una pensión. Ellos mismos se lavan su ropa, ellos mismos arreglan su departamento. Y aquí no hay plata para gasto y movilización, y ellos van en bus al Congreso. Esa es otra filosofía, otros códigos. Por eso hay muchas cosas que nos faltan por aprender, que ojalá Dios quiera que nos vaya bien para el futuro.
0: ¿Cómo va a terminar este tema? Cuanto más vacunas, es más mortal. Y esto lo están conversando ya en el exterior, especialmente en Estados Unidos, doctor.
1: Eso yo lo informé, y eso nosotros hemos, yo me he opuesto hace mucho tiempo. No es que te pongan más vacunas si estás más inmune, no, es al revés. Te ponen más vacunas, debilitas tu sistema inmunológico. ¿Por qué? Porque precisamente lo que la gente no entiende, lo que yo le he dicho en tu programa, no una, sino varias veces, y lo vuelvo a repetir. A mí me empieza a dar una especie de gripe. Muy bien, regreso de la calle y siento un malestar. Y ese malestar, de repente, comienzo a estornudar, comienzo a emitir moco. Entonces me comienza a sonar el moco. Y escuchen los que están escuchando bien para que lo hagan y se den cuenta. Entonces comienzo a estornudar y comienzo a sonarme los mocos, pero no boto el papel higiénico en el que me sueno los mocos. Entonces, en la noche me puede dar un poco más de fiebre, tengo más malestar y aumenta la rinorrea, que así se llama el moco. Y sigo estornudando. Entonces, 1, 2, 3 días. Al cuarto día, amengo el malestar. Pero sigo tornudando, sigo sonándome los mocos, sigo con rinorrea, pero no boto los papeles higiénicos. Ahí los voy almacenando. Y me voy gastando ya más o menos 3 rollos. Al cuarto día, ya estoy en recuperación franca. Al quinto día, sin tomar absolutamente ningún medicamento, ya comienzo a ganarle. O sea, me metió 3 goles la gripe, y luego le metí 3-1, luego le metí 3-2. Al sexto día empatamos 3-3. Y al séptimo día le gané el partido, 4-3, sin ningún medicamento. Entonces, cuando usted ve la cantidad de papel higiénico que ha mojado, 3 rollos, usted va a decir, ¿de dónde salió eso? Porque todo su forro de los senos, de los maxilares superiores y de la frente, se fueron cambiando. Y se renovó esa membrana. Y usted comenzó a expectorar y a botar. ¿Pero qué ganó? Que su sistema inmunológico se jugó ese partidito y reaccionó. Salió fortalecido de la gripe, pero fortalecido como corresponde. Se jugó su partido y ganó. Y eso es lo que la gente tiene que entender. Estas enfermedades virales que son breves, de 7 días, no me vacuno, que me dé, para que mi sistema inmunológico ensaye el partido y se prepare para otras ligas mayores. Y eso es lo que la gente tiene que entender. Esa es la forma que nosotros tenemos que cuidarnos. No es como creen. Tengo este mal, inmediatamente medicamentos, y se pone dolocordalán, dolo esto, con corticoides, comienza a perder su calcio, se comienza a acumular, se comienza a bajar su sistema inmunológico, desgració su cuerpo.
0: Por ejemplo, doctor, mire. Y es real. Le comento, por ejemplo, disculpe, pero le comento lo siguiente. Antes yo, por ejemplo, cuando sentía, o sea, me daba fuerte el resfrío a mí, fuerte, con fiebre y todo, moco, garganta, flema, qué sé yo, hasta verde. Entonces yo agarraba, me iba a la farmacia y me ponían corticoides y me recuperaban en menos de una semana, ¿correcto? En eso estaba. O sea, a mí la gripe me agarraba fuertísima. Desde que ustedes me dieron a mí ivermectina, desde que tomo yo dióxido de cloro, doctor, estoy completamente protegido. Antes de ayer, me comí 2 marcianos. En la noche acá, frente al parque, con todo el frío del mundo, agarré, subí, me tomé mi cuchara de ivermectina y al día siguiente normal.
1: Así es. Y yo digo que hay que tomar ivermectina, y si tiene esputo, tiene moco, como dice mi vicerrector, estoy criando una granja de pollos en mi pecho porque a cada rato me sale el pollo.
0: Voy a vender.
1: Entonces, ¿qué tiene que hacer? Gárgaras de sal. Pero no tomar ningún medicamento, porque ya saben que si toman medicamento van a disolver todo el moco que protege su tubo digestivo, lo va a fluidizar, y eso es lo malo. Por eso se les dice a la gente, lo mejor es soportarlo. Mira, mis amigos de Nazca, que hace calor, que por novelero se vacunaron con la influenza y la neumocócica, hoy hacen neumonía cada rato. Y empezó el invierno, ya fugaron de Nazca, ya se fueron a la selva, al calor, porque acá se van a enfermar. La neumocócica los persigue por haberse vacunado contra la neumonía. Eso es lo que tienen que entender la población que nos escucha, Primo Coco. Nosotros le llevamos salud, le llevamos el mejor consejo, le damos la mejor recomendación. Tome su ivermectina, tome su dióxido de cloro y esté sano. Y ahora, justamente, antes de empezar tu programa, vino mi hija a las 6 de la mañana a invitarme a café y a decirme, papá, ¿y cómo va a funcionar la ivermectina y el albendazol? Y le tuve que explicar que en los años 60, la CIA esconde el dossier de investigación de Harvard, donde decía que el cáncer era producto de los parásitos, y con los antiparasitarios se estaba curando, y eso lo escondieron. Y ahora funciona, porque ya no lo pueden ocultar. Ivermectina, albendazol se sinergiza, mebendazol se sinergiza, pembendazol se sinergiza, y por canales diferentes ingresan al tumor cancerígeno y lo destruyen. Eso es lo que la gente tiene que saber. Y si usted lo toma con dióxido de cloro, es mucho mejor. Por ejemplo, ¿te acuerdas, Primo Coco, que yo le dije en el programa que una persona de Chiclayo, una mujer, me había mandado su foto de su seno, que estaba con su cáncer, que le salía el moco, todas esas cosas? Empezó a lavarse con dióxido de cloro, al otro día temprano se untaba la ivermectina, se ponía su capuchón, tomaba su ivermectina, tomaba su albendazol, tomaba su dióxido de cloro, y ahora me enseña que está en franco retroceso todo el rojo que tenía alrededor del pezón. En
0: excelente,
1: esa parte,
0: hay una parte ahí. Qué buena noticia, doctor.
1: Es una excelente noticia. Y la señora ahora quiere venir de Chiclayo a darme la gracia. Y dicho, señora, no se moleste, tranquila. Usted esté ahí contenta y feliz. Siga manteniendo el régimen, porque ahora se le ha mostrado que yo decía 4 meses y ahora todos los doctores dicen que son 6 meses. Entonces usted siga. Hay que terminar con el cáncer, hay que terminar con todas esas células cancerígenas, hay que exterminarlo, y la única forma es la disciplina. Por eso el doctor Heller y Manolo Fernández ya alertaban de que no puede haber deserción en el tratamiento. No se confíe usted, o sea, estamos avanzando bien y hay que terminar bien el partido. Como le decía de la gripe, 6 días, 3-0, 3-1, 3-2, 3-3 y 4-3. Fin del partido, 7 días bien jurado, mi sistema inmunológico sale totalmente recuperado, invencible para cualquier enfermedad.
0: Doctor, para su especialidad, usted es una persona que conoce mucho esto químico farmacéutico. En un examen de sangre se puede averiguar una serie de cánceres sin necesidad de hacer ningún otro tipo de exámenes. ¿Esto es real? ¿Podemos buscar ahí, por favor, este Jimena?
1: Por supuesto, los antígenos. El doctor Manolo Fernández tiene el equipo, por si acaso.
0: Él ya tiene el equipo.
1: El doctor Manolo Fernández. Todo el equipo, y tiene el citómetro, que es más asombroso. O sea, el citómetro tiene el equipo, Manolo Fernández tiene el equipo, que una muestra de sangre te va a decir dentro de 7 años qué cáncer vas a padecer. 7 años, te lo adelanto. Eso es lo maravilloso de los equipos de Manolo Fernández.
0: Ahora, pero el doctor Fernández...
1: Por eso el doctor Castañeda decía, Manolo Fernández... Farvet en Chincha es una bendición de Dios.
0: Así es, así es.
1: Tiene el equipo que te adelantas 7 años, Primo Coco, el modelo. Van teniendo las proteínas, los aminoácidos, y te va diciendo, dentro de 7 años usted va a tener este cáncer.
0: Increíble.
1: Y eso es lo maravilloso que tiene Manolo. Ahora de que salió una señora también que le ha dado lupus de guacho, y le he dicho, bueno, que prepare su que vaya donde el doctor Castañeda, que el doctor Castañeda es especialista en lupus, y que le haga una carta, que firme su consentimiento informado, y preguntarle al doctor Manolo si la puede ayudar en el cultivo de las células CAR-T y corregir el lupus, porque el lupus ya se sabe fehaciente y objetivamente que con sus células CAR-T mejoradas ingresan y revierte la enfermedad autoinmune. Eso es lo maravilloso, y está en Chincha.
0: Es increíble las cosas buenas que hay en el país y todo lo bueno que está haciendo el doctor Manolo Fernández, y que nuestras autoridades ni siquiera volteen para ver algo, ¿no?
1: Lo triste de esto es que, mira, el Congreso no lo mira, no lo ve, no siente que tenemos un científico vivo que lamentablemente hay que ver al final de esto, a ver qué pasa. El Congreso lamentablemente está desprestigiado, pero valdría la pena la cobertura de la conferencia de prensa que daríamos en el Congreso al salir con toda la prensa nacional e internacional para demostrar quién es Manolo ahí con su condecoración del Congreso. Y eso sería algo maravilloso para el país, para sentar las bases de lo que se viene. O sea, Manolo no pide, pero piden sus amigos. Y eso es lo que voy a buscar, la manera ahora, cómo podemos hacer algo, de repente un homenaje a él por el Día del Padre.
0: Y tenemos material,
1: y ver qué se hace.
0: Y tenemos material, estamos hablando de el CAR-T, estamos hablando del tema de la vacuna antirrábica, estamos hablando del tema, el tema del vacuno del alimento de las aves.
1: Lo que pasa, Primo Coco, es que la gente no se ha informado. Por ejemplo, en Toronto no le han dado a Manolo la medalla de oro por su vacuna, así fácil. No, en Toronto el Indecopi de Canadá ha agarrado todas las vacunas antirrábicas y las han evaluado y han dicho la mejor es esta.
0: Sí, pues.
1: O sea, Manolo se gana la medalla de oro en la maratón de todas las vacunas antirrábicas que se producen en el mundo, patentadas en Indecopi. Y ese es el valor. Pero ¿qué pasa? Que somos un país de ignorantes. Pues ese es el doloroso papel que nos toca vivir.
0: Somos envidiosos, doctor, somos envidiosos.
1: La abuela que dijo, ahora digo así, Dios mío, ¿qué estoy pagando? ¿Por qué me has puesto en este valle de lágrimas? Por Dios santo.
0: Sí, pues.
1: Ahí está el hombre que se ganó
0: ahí está la medalla
1: de oro, su medallón. Pero sin embargo, no tiene repercusión en la prensa porque él pues no es mermelero, no le gusta eso. Él es un científico tipo Einstein, que cuando estaba Einstein joven nadie lo miraba hasta que después comenzaron a verlo, pero él es así. Lo mismo, no te olvides de Oppenheimer también. O sea, el mundo está lleno de Manolo Fernández, de la ciencia.
0: Doctor,
1: el que tiene el billete de 100 mangos, el negrito, igualito. Claro. Nadie creyó en él.
0: Y no nos olvidemos de algo súper especial. El tema, por ejemplo, que es el primero en provocar, o en todo caso hacer una vacuna nasal, que ahora el mundo entero de científicos han llegado a la misma conclusión, que la única vía para el tema del COVID es la nariz.
1: Y efectivamente, mira, lo que tú dices es una verdad. Es una verdad monumental, como la Torre Eiffel, como la iglesia de Luren, así de grande, por la sencilla razón que la experiencia. Manolo sabe más de vacunas que cualquier otra persona, porque él día a día, desde el 70, tiene más de 50 años haciendo vacunas. Entonces él sabe cómo es. Por eso siempre se ha dicho, los más grandes vacuneros son los que han hecho vacunas contra veterinarios. ¿Por qué? Porque ellos están haciendo vacunas. Y ojo, que la vacuna de Manolo es infalible al 100%, mientras que la de Sinopharm, la Moderna, te garantizan 70 o 80%.
0: No llegan.
1: O sea, ellos admiten que se pueden morir de 100 personas 20. Manolo no acepta eso. Manolo, las mías son válidas al 100%.
0: Y no nos olvidemos la experiencia del doctor Manolo Fernández y Farbet en lo siguiente, que por ejemplo, él tiene una experiencia en la que él no puede fallar. Él tiene, por ejemplo, vacunas para las aves, ¿no? Y además también para el ganado porcino, que ha logrado, gracias al doctor Fernández, hoy Perú puede exportar carne de cerdo. Antes no. Y en el caso de pollos, de aves, él no tiene opción a equivocarse para nada. Tiene que ser efectivo al 100%.
1: Así es, Primo Coco. Efectivas al 100%. No puede tener margen de error. No es más, menos, 2, 3%. No, señor. 100%.
0: Así es.
1: Así es, trabaja el honorable e ilustre doctor Manolo Fernández, como tú muy bien lo has calificado, el científico vivo del Bicentenario, el científico más importante del Perú. Ese es Manolo Fernández.
0: Excelente.
1: Y está bien.
0: Qué bueno. Doctor, ¿cómo está el clima por allá ahorita? Bueno, usted está en Lima, ¿verdad? En Lima.
1: Está frío, rico, pero yo no siento frío, Primo Coco. Tú sabes, yo soy serrano, serranazo. Yo 4.800 metros sobre el nivel del mar con ojotas y no me pasa nada porque, gracias a Dios, tengo esa fortaleza. No, nunca me ha dado soroche, pero hay serranitos que han ido conmigo a la sierra y los he retado y les ha dado soroche.
0: Ah, no me digas.
1: Se han puesto a vomitar. A mí no, porque porque Dios es grande conmigo.
0: Excelente, qué
1: pero ahí
0: bueno.
1: estamos, Primo Coco, tratando que la gente tenga y disponga de buena salud.
0: Qué
1: No
0: bueno.
1: Se olviden, tomen su ivermectina, tomen su CDS, consuman su proteína de huevo hidrolizada, que se les garantice una buena nutrición, disminuye su ingesta de carbohidratos, lleve una vida saludable, no dependa de nadie. Su alegría y su felicidad está dentro de usted, para usted. Usted no depende de nadie.
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0: Perfecto, doctor. Muy bien. Abrazo para usted. Bendiciones. Muchas gracias.
1: Te quiero mucho, Primo Coco.
0: Chévere.
1: Una felicidad para todos los que han escuchado. Y sigamos adelante disfrutando y disponiendo de una salud, que es lo único que nos va a garantizar estar felices toda la vida.
0: Excelente, doctor.
1: Hasta la próxima.
0: Chévere. Gracias. Bendiciones para usted. Muchas gracias. El doctor Juan Panay. Por si acaso, les paso la voz todos los días martes a las 9:30 de la mañana aquí en Radio del Sur, llegando a todo el país. Además, podemos llegar a todo el mundo en www.radiovozdelsur.com, ¿de acuerdo? Vamos ahora, primos, con este recuerdo para todos ustedes. Matrimonio civil, atención a aquellos que están con ganas de casarse para ser más felices. Matrimonio civil comunitario en Mamacona, el mejor lugar del sur de Lima, lo ha escogido nada menos que la Municipalidad de Lurín. Atención, este matrimonio se va a llevar a cabo en el local de la Asociación Nacional de Criadores y Propietarios de Caballos Peruanos de Paso en Mamacona, Lurín. Se pueden inscribir en la Oficina de Registro Civil de la Municipalidad, Avenida Víctor Raúl Laya de la Torre, Manzana B, Lote 4 y 5, Urbanización Las Virreinas en Lurín. Por si acaso, les paso la voz. Es este sábado 29 de agosto, sábado 29 de agosto, y las personas pueden incluso pedir informes al WhatsApp 967-867-431. Repito, 967-867-431. Matrimonio para que estén felices y contentos el 29 de agosto. Prima, primo. Bueno, ahora sí, nos vamos yendo ya. Gracias, el nombre Jimena, que el día de hoy ha traído un buen rico desayuno con mango, con café y también con agua de guanábana. Así que nada, primo, cuídense bastante, bendiciones. Chau, prima, chau, primo. No se olviden que hoy tenemos Puro Perú a las 12 del día. Hoy también, por si acaso, tenemos 12 en punto de la tarde, nada menos que Salsa con Clase con Manuel Pacheco. Hoy también tenemos a las 5 el Osito Musical. Hoy también, por si acaso, a las 9 está La Hora de Planchar con boleros, bolerazos para todos ustedes. Y a las 10 arranca el programa para toda la gente que trabaja de noche. La noche despierta. Chau, prima, chau, primo. Cuídense.

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3: Son las 10 y 8 minutos. 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
3: Son las 10:30.
4: 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Prima, primo.
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2: Son las 11 en punto.

0: Son las 11 con 17 minutos.
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2: Son las 11 con 30 minutos.
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0: Son las 11:46.
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2: Son las 12 en punto.
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0: Son las 12 y 16 minutos.
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0: Son las 12 con 46 minutos.
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2: Es la una en punto.
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0: Es la 1:15.
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5: Es la 1:30.
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0: Es la 1:47.
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2: Son las 2 en punto.
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llegó tu amigo Manuel Pacheco para presentarte la buena música, la de Salsa con Clase. Por supuesto, ya tú lo sabes y nadie lo duda. En la señal espectacular de los 91.5 de Radio del Sur y se une para los bailadores, para los rumberos, para los salseros, Salsa Planet Radio TV. Es la esencia del guaguancó con el que está de moda en todo Puerto Rico y sonando en el inicio de nuestro programa. ¡Huayna! ¿Cómo están, amigos, muchachos? ¿Cómo estás, Beto? ¿Bien? Aprovecho con el almuerzo también el saludo especial para nuestros coordinadores Alfredo Black y los muchachones de la tecnología. Claro, se ríe ahí Carlos Gabriel con Rey Manuel. Y ustedes también quienes están en las plataformas, en el TikTok de Salsa con Clase y Orquesta Mangú. Dale like, dale like. Comienza la fiesta, comienza la buena música, porque ahora viene la agrupación consagrada Orgullo de la Salsa Colombiana. Fundada por el maestro, el recordado Jairo Varela. Nietzsche, Nietzsche, lo nuevo de Nietzsche. Modo Nietzsche. Buenas tardes.

Para el día de mañana, el nivel de producción salsera en Venezuela crece de manera impresionante. Qué bueno que hermanos venezolanos estén ahora dedicándose como tiene que ser a la buena música, y es el caso de Ángel el Jeque Martínez, de su Big Bang, de su trabajo. Un saludo para nuestra amiga Yanira también. Vamos a tener la conversación mañana, entrevista exclusiva con Ángel el Jeque Martínez, un productor de experiencia y calidad. Y también hablando de calidad, vamos a tener el día viernes 12, vamos a gozar a Lo Cubano con las nuevas figuras de la música popular de la isla para bailar de principio a fin, para vacilarnos a lo grande. Y el sábado 13, los fines de semana siempre son de salsa y algo más, producción distinta y diferente de Dani Pacheco. El último sábado sí le toca a Fran, cerrando cada mes. Bueno, esto sigue porque ahora viene la música de Gente de Zona. Una situación en la cual, ¿cómo es la tecnología? Participa Celia Cruz, la recordada reina. Gente de Zona y Celia Cruz para este tremendo tema.

0: ¡Azúcar!
1: Queremos enviar un súper saludo a la gente que está ingresando a nivel internacional al TikTok. Claro, los tiktokeros al cero, muchas gracias. Dale like, envía corazones. Estamos súper chévere con la gran programación de Salsa con Clase. Tú ya sabes, es otra cosa. Y quien ha producido es un peruano radicado ya buenos años en los Estados Unidos, donde su talento y calidad lo ha llevado a acompañar, a estar en el escenario al lado de Ricky Martin, Chayanne, Oscar de León, La India, Andy Montañez, etcétera, etcétera. Y también pieza importante de la Sonora Carrusel. Me refiero al maestro Dante Vargas con su hija Val. Tremenda producción, Tu Falta de Querer. Audio exclusivo de Salsa con Clase.

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1: Son las 2 con 30 minutos.
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0: Vayan preparándose, amigos, amigos. Atención, la gente de Punta Negra. Internacional Mangú estará el próximo sábado 27 en la Punta, en Punta Negra, en la canchita El Hueco. El Hueco. Claro, bueno, hablando ya. Después te explico, Beto. Sábado 27, Mangú en Punta Negra, canchita Hueco con un tremendo repertorio y la música de la Academia de la Salsa, ¿ok? Prepárate. Y también saludos para la gente de San Bartolo. A San Bartolo vamos ya más adelante, el sábado 22 de agosto, a lo que es la fiesta de reencuentro de promociones Coliseo Teodoro Rodríguez, ex Hacho en San Bartolo, organiza la promoción 2001. Bueno, vamos a organizarnos porque ahora viene, me indica la gente de producción, el tema del recuerdo, el viejito, con el saludo de Luisito Carrión. Beso a beso. Y a esa hora, en Salsa con Clase.
2: Llega mi viejito.
3: ¿Qué tal, amigos? Les saluda Luisito Carrión para invitarlos a que sigan en sintonía con Salsa con Clase, con Manuel Pacheco. Mi hermano Manuel Pacheco, síguelo ahí, no te despegues.

Vamos ahora con Tiempo Libre de Cuba. Dale like, dale like. Yo te doy música, te doy lo mejor de la programación. Y ya viene también el especial de música cubana, las nuevas figuras. Por ejemplo, aquí está Tiempo Libre, engreídos en Europa para decirnos, dime que no.

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Aquí está, tremendo recuerdo, pero al estilo, digamos, con los cambios que da la música de el cubano Mills Peña. El tema que conoces, la

la cita es siempre a partir de las 2 de la tarde, después de la música criolla, llega por los 91.5 de Radio del Sur y Salsa Planet, Salsa con Clase, producción de Dani y Fran. Y quien está produciendo realmente los eventos futuros, quien está planificando todo lo concerniente a su disquera, es Roberto Rosario, de NG Record. Aquí está Omi Cardona, con su invitado, el señor Gilberto Santa Rosa. De cualquier manera, usted disfruta de...

bamboleo de Cuba. Vamos ahora a ponerle sabor cubano, pero no te olvides que ya llegan las novedades con Salsa Planet Radio TV, regalando los polos de temporada. 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Bueno, vamos ahora con Bamboleo, lo prometido, ámame.

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1: 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Ellos lo hicieron con el fin de que en África morían nuestros hermanos por Estrongiloides estercolaris y filaria, elefantiasis y en el ojo. Entonces esto funcionaba, por esa razón donaron la patente. 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
2: Son las 3 en punto.

Cuando presentamos a Marc Anthony, muchos dicen, Marc Anthony en Salsa con Clase, claro, es uno de los que más vende, los que económicamente le va muy bien, porque él no necesariamente tiene que estar todas las semanas presentándose en tal o cual lugar. Le basta unos grandes conciertos, llenar estadios y punto. Así lo hizo también en Curazao. En vivo online, a Guanilé, con el sensacional Marc Anthony.

El cotorreo, el chisme, la información, el datazo, lo que te va a dar la información así precisa. Bueno, demostrando lo beneficioso que es la calidad y experiencia, Ángel el Jeque Martínez y su Big Bang, que es sensacional, vienen moviendo el mercado salsero, no solo de Venezuela, sino también a nivel internacional, y eso es lo importante. Es necesario destacar el gran trabajo también promocional, porque detrás de la orquesta, de la agrupación del maestro Ángel el Jeque Martínez, hay gente que trabaja de manera 100% eficiente. En la parte promocional, por ejemplo, podemos mencionar a Yanira Torrealba, gestora de grandes shows salseros, con figuras exitosas como, a ver, Rodrigo Mendoza, Trina Medina, Mariana, Wilmer Lozano, Cheo Valenzuela, entre otros. Tenemos que resaltar este gran trabajo porque tienen una cartelera de voces y músicos consagrados que es garantía de un producto calidad a uno. Por eso, aquí está el Jeque Martínez, que te pone a gozar.

rico los empalmados. Dale like, ponle me gusta. Y a quien no le gusta la rica programación, producción neoyorquina con Dani y Fran. Después de lo mío es cantar, lo mío es presentarte dos pegaditos. Este amor que se muere con Michael Blanco y su invitado Mandy Cantero, todavía vocalista de Bam Bam. Y también después vamos a recordar con Isidro Infante y su orquesta, Quítame ese hombre. Ah, Beto, por favor, pega.

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1: Son las 3 con 30 minutos.
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Y hablando de Cherries, claro, vamos a saludar a nuestros amigos del mercado Las Mercedes en Urín, que siempre están a todo volumen, escuchando Salsa con Clase y toda la programación de Radio del Sur FM. Bueno, vamos ahora, ¿qué te parece si recordamos un poquito esas situaciones? No es para que se desanimen, sino para que escuchen, y esto no vuelva a pasar en ningún otro país, hermano. Es el caso de Cuba, claro. Hay un tema que vamos a presentarles que tiene que ver muchísimo con lo que corresponde a los cubanos que han abandonado su país, abandonaron la isla y algún día piensan regresar. La historia la cuenta musicalmente Michael Vinza, lejos.

dato para los tiktokeros salseros, buen dato para la gente que está escuchando Salsa con Clase. Atención, se dan todo lo correspondiente a lo que es orientación vocacional, llamando al 983-449752. Se te va a ayudar, atención padre de familia, se va a ayudar a decidir el futuro de tu engreído o el tuyo. Saber dónde empezar, hay entrevistas personales, charlas motivacionales y muchas recomendaciones. Reiteramos, orientación vocacional, marcando el 983-449752. Ahora, vamos con Orquesta La Solución, que pronto estará celebrando su 50 aniversario. Prepárate, habrán muchas novedades. Un saludo para Roberto Rivera, el director de Orquesta La Solución, que tiene un trabajo excelente con NG Record de Roberto Rosario. Si no vas a cocinar,

Para mi amigo Edinson Vivanco de La Fuga, que lo hemos entrevistado hace algunos días. Sensacional siempre esta orquesta colombiana, con mucha aceptación en países latinos. Está rompiéndola en República Dominicana, en Panamá, sonando su música. En Colombia, lógicamente, son profetas en su propia tierra. Sonando en el Perú a través de Salsa con Clase. Y han tenido giras, inclusive, a Asia. Aquí está La Fuga, con su invitado Eri Franceschi, para El Amor, el amor más grande.

Recordado Paulito FG, lamentablemente falleció en un accidente en La Habana, pero ha dejado su música. Uno de los temas que las chicas más piden, las tiktokeras, por ejemplo, para Carla Cárdenas, Carlita Cárdenas, ¿de dónde me pone a ver? ¡Ah, no me digas! De Chiclayo. Y también para la familia Cifuentes. La familia Cifuentes, ellos sí están, ¿dónde? Ah, en Venezuela, en Venezuela. Bueno, vamos con Paulito FG, tan reclamado, tan solicitado. ¡Jura! ¡Jura!

vamos a hacer un poco de historia para que la gente se ubique, porque dicen, no, pero la versión es de mucho tiempo, la grabó Luisito Carrión con Don Periñón, y es verdad. Pero después pasan unos años y se hace cierta modificación, porque la música te exige también algunos cambios, algún sonido más actual, más moderno. Es el caso de Don Periñón, que invita al sonero de peso completo, Pedro Brull. Voy a darme a

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Vamos a recordarles entonces para mañana miércoles el nivel de producción salsera. Sube, sube, está creciendo en Venezuela. Y uno de los que tiene que ver con el tema es nuestro amigo Ángel el Jeque Martínez y su Big Bang, un productor de experiencia y calidad. Viernes 12, vamos a gozar, vamos a bailar a lo cubano, señora, prepárese. Tú también, flaco, con las nuevas figuras de la música popular de la isla para bailar de principio a fin. Y el sábado a las 3 de la tarde, Dani y su producción diferente, distinta. Qué rico fin de semana con salsa y algo más. Y bueno, ahora, ¿a quién le toca? No me digas. Bueno, vamos a tener la oportunidad ahora de seguir disfrutando. No me digas. Vamos a presentarles este...

Y ahora, al que nace pa salsero, del cielo le caen los clavos. Vamos a presentarles una nueva producción en vivo de Frank, a cargo de Davián Raúl, ex trompetista de la gran Sonora Ponceña, del genial Papo Luca. Se independizó, tiene ya su propia orquesta y está trabajando en música. Al que nace pa salsero, escucha, lógicamente, Salsa con Clase.

Vamos ahora con la música de Alexander Abreu. Claro, dale like, ponle me gusta. ¿A quién no le gusta escuchar a esta figura cubana de los últimos años, de las mejores, ah? Alexander Abreu tocando la trompeta y cantando con su Habana de primera. El águila no caza moscas porque vuela alto. Tributo a Manolito Simonet.

siempre usted tiene que darse cuenta dónde escucha las novedades, dónde le dicen, no, esto no suena, esto no pega. Pero aquí ponemos a consideración de todos ustedes las primicias, las nuevas producciones. Y estamos hablando de un conocido, un exitoso, uno que ya ha hecho historia algo más de 50 años. Tito Nieves, lo nuevo, nuevo de el llamado, sí, el Pavarotti de la salsa, aquellos tiempos, ¿no? Aquí está lo nuevo de Tito Nieves. Bailemos.

0: 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Todo es según el color y el cristal con que se mire. Aquí está Grupo Galé cantando Wichi Camacho de Puerto Rico.
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0: Panamá. Muchas gracias.
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1: Son las 4 con 30 minutos.
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0: Vamos a presentarles un tema especial, un tema que ya ha comenzado a gustar, que la gente pregunta, aparte de otras canciones que han tenido promoción en Salsa con Clase. Pero vamos con lo nuevo, nuevo de El Romántico Boricua, Nel Álvarez. Esta vez, dijo que suena, que pega, que gusta.

Un saludo para mi gran amigo, el maestro. Y no es que uno se esté mandando jamones ni franela, pero hemos tenido el gusto de haber trabajado en las coordinaciones de algunas giras que ha realizado nuestro país en provincia, en Lima, coordinándole los ensayos, presentaciones en televisión, las mismas actuaciones, de vez en cuando animando, como sucedió en Chimbote. No había animador. Preocupado me dice el maestro Alberto Barros, a quien vamos a presentar, Pachequín, porque así siempre él me identifica. Pachequín, no hay animador. Yo le digo, bueno, vamos a ver qué se puede hacer. Animé y le agradó el trabajo, así que fue una de las anécdotas con el maestro Alberto Barros, que tiene ahora a su lado para esta producción a un

Vamos ahora con la música cubana que en el Perú y en el mundo tiene fama en Europa. Cómo bailan en Europa, también, sí, en Italia, España, en Alemania. Hay colonias cubanas que en discotecas que se ponen a gozar, ya no ya. Y hay que ponernos a gozar porque viene Pablo Timba con Robertón. ¿Sabes qué? Sube el volumen porque...

0: 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Ahora, este tema está espectacular. Vamos a presentar el saludo del maestro Alex de Castro. Alex de Castro nos envió esta producción a través de su manager, donde se luce, y lo más importante es que es un tema, una creación de un talento peruano que todos aplaudimos y conocemos, como es Gianmarco Ciñago. Claro, Gianmarco, lo único malo que es crema, me dicen por ahí. Vamos con Ale de Castro, al lado de Carlos de Castro, su hijo, padre e hijo, ahora que se viene el día de papá. Si me tenías, otra exclusiva, y con el saludo de Ale de Castro en Salsa con Clase.
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retirando. Muchas gracias por la sintonía. Gracias, TikTokero. Gracias por las cajitas, los diamantes, el like, el compartir nuestra programación. Y también, ya vienen los yapes, me dice Beto Alba. Bueno, lo que viene es la programación del Osito Musical por Radio El Sur. Y los que quieran más salsa, quédate en Salsa Planet Radio TV, que pronto tendrá sus regalos, sí, los premios para todos ustedes. Bueno, nos estamos ya retirando. Las gracias a Alberto Beto Alba, también a Carlos Gabriel con Rey Manuel en plataformas, en la parte A tecnológica, coordinación de Alfredo Black, producción de Fran y Dani desde la Gran Manzana, Nueva York, y Manuel Pacheco de Lurín para el Mundo. Se quedan con el Osito. Permiso.

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7: Son las 5 en punto.
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0: Son las 5 y 16 minutos.
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2: Son las 5 con 30 minutos.
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0: Son las 5 con 47 minutos.
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3: Son las 6 en punto. 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

0: Son las 6:46.
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3: Son las 7 en punto.
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